Buenas tardes, buenas tardes, buenas tardes, buenas tardes, México. Bueno, qué rico estar con todos ustedes a esta hora de la tarde. Llegamos a las 6:08 p.m. Después de Miguel Gutiérrez, el Lobo, el maestro, que todavía anda por ahí por los pasillos de Sabrosita despidiéndose de la última persona. No queda nadie sin despedirse. Don Miguel, un abrazo fuerte para Lobito, que está por ahí un poco afectado en la garganta de su voz, pero él siempre al pie del cañón, disfrutando con todos los oyentes, disfrutando con todos ustedes. Ay, claro que sí, así que les doy la bienvenida. Buenas noches, mi gente linda, aquí estamos arrancando una semana más. Pero tranquilos, sin correr, sin afán, papi, porque es la hora donde el corazón necesita bajar un poquito la velocidad. Bienvenidos a Noche Sabrosa, ese espacio donde la música abraza, las historias conectan y las emociones encuentran compañía en una tarde nublada, una tarde muy oscura. Por acá por Santa Fe está muy oscuro, así que si ustedes están en una alcaldía donde esté lloviendo, marque o mande mensajito al 55 55 06 40 56, nuestro WhatsApp, para que ustedes manden esa notita de voz diciéndome en qué parte, en qué territorio caliente, en qué alcaldía, donde esté lloviendo, donde esté nublado, donde el sol, el Mono Jaramillo ya no se vea por las nubes. Ahí usted me dice, ah, claro que sí, lunes, lunes de sanación, lunes de regresar con la familia, lunes de recuperar el matrimonio. En esta tarde noche, muchos regresando a casa, otros todavía trabajando y algunos simplemente intentando acomodar la mente después del arranque de esta semana. Y justo para eso estamos aquí, claro, sí, digo estamos porque también me acompaña el viejo Core, metiendo mano en la consola para que todo salga melo caramelo, claro que sí, para hacernos sentir menos solos y para recordarte que siempre hay una canción capaz de entender lo que a veces no sabes explicar. Esta noche venimos con reflexiones, con nostalgia, conversaciones reales, pero reales porque ustedes también están ahí al punto en nuestra multilínea caliente 5551663109 y también en nuestro WhatsApp 5555064056. Claro que sí, no importa qué tan pesada haya sido tu jornada hoy, papi, todavía estás aquí, todavía puedes respirar, todavía hay motivos para seguir. Así que relaja los hombros, subile subile bastante volumen a esa bocina, esa Alexa, y acompáñanos porque en este preciso momento comienza, claro que sí, Noche Sabrosa. No es solo radio, es compañía para el corazón. Soy HJ, el original, porque el original no destiñe, el único hombre que fue bautizado con dos toques de conga en un manantial de sabor, regresando directamente desde Cali, la capital mundial de la salsa, donde la salsa no se come, sino que se baila, para todos ustedes aquí en Noche Sabrosa. Y arrancamos con la Sonora Santanera y la Maldita Vecindad. Bomboro, quiña, quiña.

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Ramos y nosotros disfrutando, gozando, metiéndole como debe de ser en esta tarde sabrosa. Estás escuchando Sabrosita 590 1410 AM. Soy HJ con todos ustedes. Vamos hasta las 10 de la noche. Vamos hasta las 10 de la noche. Y la noche apenas comienza. Es joven. Por aquí no está lloviendo, pero el cielo está súper oscuro, está oscurísimo. Oiga, y está tronando, ya se vieron rayos y centellas por ahí. Sí, señor, ya se están viendo. ¿Ustedes por dónde andan? Cuéntemelo todo, no me oculte nada. Dígame, ¿dónde andan? ¿Qué andan haciendo? Si hoy lunes es de un cafecito a esta hora con este frío, no me le pega así de rico al perro, parce. Dios mío, bendito. Qué sabroso, qué rico continuar con todos ustedes. Llegó la hora de la complacencia, llegó el momento en que ustedes son protagonistas. Multilínea caliente 55 51 66 3109, y también nuestro WhatsApp 55 55 06 40 56. ¿Quién dice presente? ¿Quién dice HJ? Aquí estoy y aquí estamos. Por acá me están escribiendo, nos dicen: hola, parcerito HJ, buenas tardes, feliz inicio de semana. Presente. Soy Sergio desde Huachinango, Puebla, zona caliente. Saludos, saludos hasta Huachinango, Puebla, parcero. Gracias por estar en sintonía y disfrutar de toda esta buena descarga musical. Por acá también nos siguen escribiendo. Dice: parcerito, feliz noche. Seguimos a la espera. Un abrazo. Soy David desde Ciudad Neza. Muchas gracias a David, parcero. Gracias. Por acá está Mister... Bueno, se hace llamar Mr. Afinque, pero me imagino que es aficionado de el gran Willy Rosario. Un saludito a HJ, saludándolo y agradeciéndole toda esa buena salsa. Un gran saludo ahí para el parcero, gracias por estar en sintonía, claro que sí. Por acá también nos dicen presente, dicen: buenas noches, parcero, compláceme con la canción de Escombros, te escuchamos en Ecatepec. Saludos y bendiciones, Edith Sánchez. Edith, mi amor, un abrazo fuerte para ti, muchas gracias. Pero vámonos con este tema de Andresito Biafara, más conocido como el humilde dueño y director de la Suprema Corte. Aquí está la original Suprema Corte.

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0: qué rico es hacer lo que dice el corazón, ¿no? ¿Qué estaría pensando Jairo Varela cuando escribió este gran tema para Charlie Cardona? ¿Ah? Hagamos lo que diga el corazón. Muchas veces nos llevamos muchas cosas que hacemos sin pensamiento. Bueno, con mucho pensamiento, pero sin nada de corazón. Y a veces afectamos a otras personas. Bueno, ahí está, ahí les dejo esa reflexión. Hagamos lo que diga el corazón. Hagámoslo con corazón, con amor, de una vez. Vamos a hablar un poquito, parceros, porque es que hay tianguis en Ciudad de México que ustedes deben de conocer, aunque sea una sola vez. Una sola vez. Los tianguis de Ciudad de México son mucho más que lugares para comprar. Son parte de la cultura aquí en México. ¿Sí? Entre comida, ropa, antigüedades, música y miles de puestos por recorrer. Uno de esos tianguis es vivir el caos más auténtico y divertido de la ciudad. Oiga, cada tianguis tiene su propia vibra, pero todos comparten algo. Encuentras de todo un poquito, desde una aguja hasta un automóvil. Comes increíble y siempre terminas descubriendo algo que no esperabas. Esos son los tianguis. Te voy a decir algunos que ustedes deben de conocer. Por ejemplo, el tianguis de la Sanfe, el tianguis de la San Felipe, considerado uno de los más grandes de América Latina. Encuentras ropa, herramientas, electrónicos, comida, de todo un poquito ahí, de todo un poquito. El tianguis de la Lagunilla, ideal para las antigüedades, muebles vintage, arte, ropa, ¿sí? Y muchos coleccionables. El tianguis de la cultura del Chopo, un punto clásico, la cultura alternativa, vinilos, rock, libros, ropa y coleccionismo. Ahí están, ahí están. El tianguis de Portales también, muy conocido por artículos usados, antigüedades, curiosidades para coleccionistas. El tianguis de Santa Cruz Mellehualco, uno de los más grandes del oriente de la ciudad, ropa, electrodomésticos, herramienta y comida. El tianguis de La Raza también, muy conocido por la ropa, el calzado, artículos de segunda mano y mercancía variada. Ahí llegó la merca, en Xochimilco Market, zona popular para compras locales, artesanía y comida típica. El tianguis de la nopalera. ¿Quién no ha ido al tianguis de la nopalera, mi Cori? ¿Ah? Tianguis popular en Tláhuac con gran variedad de productos. Ahí están esos, algunos tianguis para que ustedes vayan a recorrerlo, para que ustedes vayan a decir presente, para que ustedes vayan a decir HJ, sí recorrí el tianguis de la Sanfe, de la nopalera, estuve por ahí también en el tianguis de la Raza. Por ahí estuve. Claro que el tianguis es algo diferente, algo novedoso para los extranjeros que llegamos a Ciudad de México. No dejen acabar esa cultura, por favor, siempre manténgala. ¿Y cómo la mantenemos? Pues visitándolos, comprándoles también, claro. Ahí está, para que visitemos los tianguis y los aprovechemos. Yo continúo con Melodía, aquí, en La Más Caliente.
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0: Continuamos con el parcero Alberto Pedraza. Oh,

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2: Continuamos avanzando. Aquí está el grupo Niche. Realidades.

0: el rumbero, para el fiestero. 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

metiéndole como debe de ser en esta buena tarde. Llegamos a las 6 de la tarde, 53 minutos, 6 de la tarde, 53. Para seguir disfrutando, para seguir gozando, mi gente sabrosa, parceritos, les cuento que hay algo sabroso para disfrutar, para gozar, para meterle como debe de ser, porque aquí estamos con todos ustedes, disfrutando, gozando, claro que sí. Oiga, les cuento, les digo que hay mucho, mucho cuento en este proceso de Sabroso a Bordo. Sí, señor, una sección que tenemos aquí en Sabrosita, 590 1410 AM, de lunes a viernes, en Noche Sabrosa. Claro que sí, para todos ustedes. Mi gente, hay algo muy especial en manejar de noche cuando está lloviendo. Vamos a hablar un poquito de eso. Porque es que las luces, por ejemplo, se reflejan en el pavimento. La ciudad parece ir más lenta y la música, la música se siente diferente. Porque hay canciones que solo se entienden de verdad cuando uno va manejando bajo la lluvia, pensando en la vida, en alguien, o simplemente dejando que la noche converse con uno, así. Y es curioso cómo la lluvia logra sacar recuerdos que durante el día permanecen escondidos. Hay quienes esta noche manejan rumbo a casa, cansados, con ganas de descansar. Otros van pensando en una conversación pendiente, en un amor que extrañan, o en decisiones que todavía no saben cómo tomar. Mientras cae la lluvia, pareciera que todo se vuelve más honesto, porque conducir de noche también tiene algo terapéutica, como si el camino ayudara a ordenar pensamientos. Sí, la vida es como manejar bajo la lluvia, parce. A veces no puedes ver todo el camino completo, pero aún así tiene que seguir avanzando. Y sí, habrá momentos confusos, curvas inesperadas, por ejemplo, días grises, pero mientras sigas moviéndote siempre habrá una salida adelante. Así que esta noche te invito a todos ustedes, si vas sabroso a bordo, maneja con calma, sin afanes, y deja que la música de Sabrosita te acompañe como debe de ser. Porque algunas de las conversaciones más sinceras es con uno mismo, ocurren justamente ahí, bajo la lluvia, con buena música, con Sabrosita a bordo también, ahí acompañándonos. Esto es Sabrosita, 590 1410 AM. Soy HJ, estamos en Noche Sabrosa. Noche Sabrosa de lunes. Por eso continuamos con Edgar Joel, hasta el sol de hoy.

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2: Continuamos con Huito Colón, aquí está, Mi Son.

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3: Oye, continuamos, seguimos con todos ustedes a esta hora de la tarde, 7 de la noche, 6 minutos. Les comento que en Santa Fe ya empezó a llover, aquí está bajando la temperatura, ya está haciendo frío. Tengo ganas como de ir por un tintico, ¿no? Tinto sabroso ahí, con quesito. Ve, Cori, ¿y el tinto no me hará daño así? ¿Así? ¿Sin pan? ¡Ay, qué rico, qué rico! Bueno, está lloviendo por diferentes partes de la ciudad, así que ustedes también den su reporte de clima. De una vez por acá dice Nicolás Romero, otra vez empezó a llover, ya no me dejó terminar de lavar, dicen por acá. Ay, ay, ay, Dios mío bendito. Claro que sí, ahí, gracias por ese reporte, Nicolás Romero, está lloviendo. Claro, claro, de una vez. Por acá me dice Nayeli, saludo para Nayeli también, que nos da ese reporte de Nicolás Romero, gracias. Y como ya es costumbre, todas las noches en Noche Sabrosa está nuestro experto en movilidad y clima de NRM Comunicaciones, el gran Ángel Gatica, que en este preciso momento anda por una de las avenidas principales de Ciudad de México, a ver si está lloviendo por allá donde él está también. Mi querido Ángel Gatica, parcero, muy buenas noches, ¿cómo estás?
4: Buenas noches, querido parcero, qué gusto saludarlo. Efectivamente, aquí por el sur también ya se registra presencia de lluvia. Algunas partes del Valle de México también con lluvia, maneje con precaución. Al momento, parcero, hay un avance sobre División del Norte de Circuito Interior hacia el Eje 5 Sur. Lo mismo sobre José María Vértiz. Un poquito de asentamiento vial en dirección al viaducto Miguel Alemán. Tenemos carga vehicular sobre el Eje 6 Sur de Insurgentes hacia la calzada de Tlalpan, y bueno, se mantiene la reducción de carriles en calzada San Antonio Abad de Fray Serrano, Teresa de Mier, hacia lo que es calzada Chabacano, por obras en la zona alternativas, por ahí el Eje 3 Oriente, Francisco del Paso Troncoso y también Simón Bolívar. Parcero, pues, ¿cómo va a estar el clima para mañana martes? Tendremos por ahí temperaturas que van de los 13 a los 15 grados en la mañana, cielo medio nublado. Por la tarde, la temperatura desciende, parcero, a los 24 grados. Nada que ver con esas temperaturas de la semana pasada que teníamos 34 grados, 10 grados disminuyen la temperatura. Ahí sí le va a padecer, parcero, con un 60% de probabilidad de lluvia. Lluvias fuertes en las que se tienen pronosticadas.
3: Claro que sí, mi querido Ángel, parce. Oiga, las temperaturas ayer, la semana pasada alcanzaron toda esa temperatura tan alta, 34 grados en Ciudad de México. Pues como estoy por acá en Coajimalpa y como estoy por acá por los lados de Santa Fe, pues no se siente la temperatura. Tuvimos temperaturas por acá arriba de 24 grados en la semana pasada, alticas, claro que sí. Así que si ustedes, parceros, los que están por ahí en su colonia, los que están por ahí en su alcaldía, de una vez dígame dónde se encuentran y también que si está lloviendo o no, si está empezando a llover o no, si está haciendo frío o no. Cuéntemelo todo, no me oculte nada a todos ustedes, mi querido Ángel, que nos da este reporte vial, porque es que cuando llueve, parce, la movilidad se pone más lenta, de hecho. Perdimos al gran Ángel Gatica con esta lluvia. Ay, ay, ay, Dios mío. Hace estrago la lluvia, ¿no? Hace estragos. Porque el clima cambia y toda la movilidad se pone más lenta. Así que tener, por favor, mucha, mucha precaución. El piso está mojado. Así, a ver si el viejo Cory, con la magia que hace el Cory, recuperamos a Angelito de una vez. Claro que sí. Ay, ay, ay, el parcero. Para disfrutar, para gozar y para meterle como debe de ser con toda esa buena información. Mi querido Ángel, recuperándolo otra vez, parcero. Oiga, esa movilidad se pone lenta cuando llueve, parce. Ángel, parce, mi querido Ángel, se nos volvió a ir. Hombre, yo qué tan entusiasmado que estaba para preguntarle por esa clasificación de Pumas. Pero bueno, vámonos con melodía. Aquí está el Supergrupo Colombia, Cumbia 60.

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0: Llegó el momento de la complacencia, llegó el momento en que ustedes son protagonistas, así que multilínea caliente habilitadísima, 5551-663109, y también nuestro WhatsApp, 5555-064056. Por acá nos dicen, hola parce, buenas noches, soy Manu de Iztapalapa. Hola Manu, ¿cómo vamos, parcero? Hasta Iztapalapa, es un gustazo saludarlo, es un gustazo decir presente con todos ustedes y disfrutar de esta noche que tenemos. Claro que sí. Oiga, una recomendación que tenemos para hoy, recomendadísimo, recomendación infinita para todos ustedes. Y recuerden que estamos en el mes de la madre. Y mamá es la que te da los mejores tips de cocina, de limpieza y hasta de belleza, parce. Consejos que son ese poder, ese power de mamá. 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O la mamá maestra limpia también, que si usted le echa bicarbonato en las esquinas con azúcar, por ahí no pasan las cucarachas. Esa es mamá maestra limpia, ahí está. 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De una vez, vámonos con nuestros oyentes que nos están pidiendo canción de una vez, que dicen presente. Por aquí por la multilínea caliente tenemos llamadita. Sabrosita, muy buenas noches.
1: Sí. Hola, buenas noches.
0: Buenas noches, parcerito. ¿Con quién tengo el gusto de hablar?
1: Habla Ignacio Camacho, tu servidor.
0: Ignacio, ¿desde qué territorio caliente nos hablas, parcerito?
1: De aquí, de Ciudad Neza.
0: Desde Ciudad Neza, hombre, parce. Parce, ¿cómo está el clima por allá? ¿Está lloviendo? ¿Está suave? ¿Cómo anda la vuelta?
1: Está haciendo friecito nada más, pero está rico.
0: Pero no está lloviendo por allá en Neza.
1: No, para nada, no más hace frío, mi hermano.
0: Bueno, parcero. ¿Y qué canción vamos a pedir el día de hoy, parce?
1: La de Madre.
0: ¿Cuál? Madre. La de
1: Jesse Uribe.
0: ¿Jesse Uribe?
1: Ándale.
0: No, papi, aquí solo tocamos tropical. Jesse Uribe es música popular colombiana, papi.
1: venga, papá.
0: Esa me recuerda a mi tierrita, papi, con un par de aguardianticos.
1: claro, mi hermano.
0: Esa sí. ¿Alguna salsita, alguna cumbia, parce?
1: Algo de Yuri Ventura, para que veas.
0: Yuri Buenaventura.
1: Ándale.
0: Hágale, parce. Oiga, usted casi me pide a Charrito Negro, a Luis Alfonso Posada, ¿no?
1: Ándale, ese mero. Aquí estamos en la zapatería, mi hermano.
0: Hágale, parcero. Entonces vamos a sonar ¿Cuánto te debo?, de Yuri Buenaventura, entonces.
1: Venga, claro que sí. Muchísimas gracias. Un abrazo.
0: Un abrazo hasta Neza. Vámonos con este tema de Yuri Buenaventura, un colombiano que hizo historia en Francia, aquí, en La Más Caliente. Suave, mi amor, que es bolero.

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1: Oiga, ¿dónde le ha tocado hacer usted la cola más larga? Decirlo, recogiendo algo en el banco o tal vez en el metro. ¿En dónde? Aquí está el grupo Contraste, La Cola.

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1: Continuamos con el grupo Ciclón, Serrana Mía.

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5: Continuamos con el gran Jerry Rivera. Aquí está, magia.

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1: Llegamos en esta noche sabrosa con todos ustedes, disfrutando, gozando, metiéndole como debe de ser. Claro que sí, a todos ustedes mil gracias. Recuerden que nuestra multilínea caliente está habilitadísima, 5551663109, y también nuestro WhatsApp 5555064056. ¿Quién dice presente? ¿Quién dice aquí estoy? ¿Quién dice HJ? De una vez, y de una vez vamos a meterle sabroso, porque oiga, ¿dónde están los cinéfilos? ¿Dónde están los seguidores del cine que dicen presente? Pues déjenme darles una noticia, parceros, que el día de ayer Mel Gibson ha finalizado el rodaje de La Resurrección de Cristo tras 7 meses de filmación. ¡Wow! Y adivinen cuánto, se gastaron en esos 7 meses. La media bobadita de $250 millones. Ah, en 7 meses. ¿Qué? Dios mío bendito. Sí, ya se finalizó el rodaje de La Resurrección de Cristo. Así es, la secuela de La Pasión de Cristo. ¿Se acuerdan esa película sabrosa que uno se ve que la verdad los efectos especiales son impresionantes, los de esa película? Pues esta secuela se dividirá en dos partes. La primera llegará el 26 de marzo del 2027, que será el Viernes Santo. Ahí será el estreno, en el próximo año, 26 de marzo. Y la segunda llegará el 6 de mayo del 2027, el Día de la Ascensión. Las dos entregas estarán protagonizadas por Jaco O'Tonen y Mariela Garriga como Jesús y María Magdalena, sustituyendo a Jean Caviezel y Mónica Bellucci. Ahí están para que lo tengan en cuenta, para que lo sepan de una vez y tomen nota y no se vayan a perder esta secuela, porque está sabrosa, está riquísima para disfrutarla, para gozarla con Mel Gibson. Oiga, de una vez, y vámonos con melodía, porque aquí está un tema que vamos a escuchar y vamos a sentir y vamos a hablar el 30 de mayo. El que no está el 30 de mayo, papi, se va a perder uno de los mejores conciertos del primer semestre de este 2026. Con la Sonora Ponceña, la más sureña, ahora yo me río.

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Llegamos a las 8 de la noche, 7 minutos, y obvio sí, eso es Al Son de la Vida. Lunes pasado por lluvia, un lunes diferente, un lunes arranque de semana, un lunes para disfrutar, para gozar, para meterle como debe de ser. Por acá estamos con todos ustedes, estás escuchando Sabrosita 590-1410 AM, soy HJ, en Noche Sabrosa, y llegamos a la sección de Al Son de la Vida. Parcero, y es que hay noches donde la lluvia parece hablarle al corazón, y en este lunes tiene justamente ese mood, ese ambiente tranquilo, melancólico, como si el mundo allá afuera estuviera bajando la voz un poquito, claro, y la baja poco a poco. Parce, y es que la lluvia tiene algo muy especial, porque mientras cae, mientras muchos recuerdos aparecen, sin pedir permiso, uno empieza a pensar en la vida, en esas personas que extraña, en caminos que tomó, en otros que tal vez dejó pasar, en decisiones que usted dijo, bueno, no la voy a hacer, pero vamos a ver cómo se comporta, ¿no? Y quizás por eso las noches lluviosas se sienten diferentes, porque obligan al alma a ir más despacio. Hay gente que esta noche va manejando bajo la lluvia, por ejemplo, mirando las luces reflejarse en el pavimento, escuchando canciones que le remueven recuerdos. Otros están en casa con un café, pensando demasiado, y algunos simplemente intentando encontrar calma después de un día pesado. Pero vivir al son de la vida también significa aceptar esos momentos grises, porque no todos los días tiene el sol, ¿no? Y aunque así la vida sigue siendo bonita, la lluvia también limpia, también calma, también enseña. Así como en la vida hay momentos donde todo parece nublado, pero después entiendes que era necesario detenerse, que también era necesario respirar, y que también era necesario volver a empezar. No le tengas miedo a los días tristes, parcero, a los días grises, a los días nublados. A veces son esos días los que más nos enseñan, los que más nos abrazan. Porque en medio de la lluvia uno descubre que recuerdos todavía duelen, que personas siguen viviendo en el corazón, y que tan fuerte se volvió después de tantas tormentas. Claro. Así que esta noche no pelees con la nostalgia, no corras de tus emociones. Mejor escucha la lluvia, escucha tu corazón, y recuerda que incluso las noches más oscuras también tienen música. Yo soy HJ, el original, y esto es Noche Sabrosa, donde la lluvia también trae recuerdos y reflexiones. Oiga, ¿qué es lo que usted más piensa cuando son esas noches lluviosas? ¿Ah? ¿Qué es lo que, aparte de la música, no? Porque hay canciones que usted piensa también en esa música, que dice, ¿cuándo parará la lluvia en mi corazón? ¿Ah? O lluvia, tus besos fríos como la lluvia. Hay muchas canciones de lluvia, pero aparte de esas canciones que usted piensa, ¿qué es lo que más piensa? ¿Qué es lo que más se le viene a la mente cuando se encuentra en estas noches lluviosas? En estas noches melancólicas, en estas noches donde nos ponen a pensar. Decímelo ahí en nuestro WhatsApp 55 55 06 40 56, que yo aquí te leo, yo aquí te escucho. Mientras ustedes me escriben, yo continúo con la Sonora Tropicana, el hombre que yo amo.

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agosto, 8 de la noche, 23 minutos con todos ustedes para seguir disfrutando, para seguir gozando, para seguir metiéndole como debe de ser con todos ustedes a disfrutar, con todos ustedes a gozar. Pues llegó el momento de la complacencia, parce. Multilínea caliente 5551-663109 y también nuestro WhatsApp 5555-064056. ¿Quién dice presente? ¿Quién dice aquí estoy? ¿Quién dice HJ? De una vez, y de una vez vamos a meterle sabroso, vamos a meterle rico, porque los mensajes están llegando a por montones, a disfrutar, a gozar, aquí en La Más Caliente. Por acá nos escriben, dicen, saludos a todos en cabina, al viejo Cori y al original HJ, siempre en sintonía desde Tacubaya, Observatorio. El Tulux, un abrazo ahí para el Tulux, que anda desde Tacubaya hasta Observatorio, parcero, muchas gracias por estar en sintonía, muchas gracias, que están disfrutando, gozando y metiéndole como debe de ser. 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Por acá nos dicen, HJ, HJ, buenas noches. Parce, me podría complacer con la canción de Marc Anthony, Parece Mentira. Soy David Barra desde California, Territorio Caliente. Mi querido David, un abrazo fuerte para ti, parcero. Vámonos con este tema, viejo Cori. Soltémoselo ahí a David para que lo cante y lo baile hasta California, Territorio Caliente.

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2: Oiga, escucho esta canción y me traslada a mi infancia. La verdad es que sí. Ay, ay, ay, qué rico. Aquí está el maestro Willy Colón con esta escena romántica y este gran tema, Cueste lo que cueste.

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4: Continuamos con el gallo salsero. Aquí está Tito Rojas. Oiga, mi amor, yo soy una tormenta de amor.

53 minutos, 8 de la noche, 53 minutos. Y vamos a pasar a tu salsita y a dormir. Pero antes, déjenme decirles algo que de una vez les voy a decir. Que después de las 9 de la noche empezamos tu salsita y a dormir. Me están llamando de una vez y me dicen, para tu salsita y a dormir, HJ, quiero canción. Todavía no, papi. Después de las 9 empiezo a recibir las llamadas y los mensajes de tu salsita a dormir. Después de las 9 de la noche, usted mire su reloj. Si le marca 9 de la noche, ahí estamos, ahí estamos. Puede pedir su canción de una vez. Claro que sí, parce. Pero antes, déjeme hablarles, parcero. Porque es que seguimos aquí acompañándolos en esta noche lluviosa, donde la ciudad parece ir más despacio y donde las emociones se sienten mucho más cerquita. Porque seamos sinceros, parce, la lluvia tiene una manera muy extraña de despertar esos recuerdos, ¿o no les ha pasado? Parce, es que hay noches donde uno escucha caer el agua y automáticamente piensa en alguien, o una etapa de la vida, o en momentos que creía superados. Y tal vez esta noche muchos están así, mirando por la ventana, manejando lentamente o simplemente dejando que la música les haga compañía mientras piensan. Por aquí nos llegan mensajitos en nuestro WhatsApp 55 55 06 40 56. Nos dicen Mariana Torres, HJ, feliz noche lluviosa desde la Ciudad de México. HJ, cada vez que llueve en la noche me acuerdo de mi papá. Él manejaba escuchando salsa y sabrosita y decía que la lluvia hacía pensar bonito. Ahí está la frase, esa frase poderosa de su papá. Claro que sí, Mariana. Mi gente, pensar bonito, hasta la nostalgia puede tener ternura cuando uno recuerda con amor. También por acá otro desde Houston, Estados Unidos, dice HJ, feliz noche, soy Carlos Méndez, parcero. Aquí voy manejando bajo la lluvia, saliendo del trabajo, y esta música me hace sentir más cerca de mi tierra. Ahí está la magia de la radio, parce, donde llegamos hasta el otro lado del charco a poner emociones, a vibrar a la gente, ¿sí? Por acá también nos escriben desde el Estado de México, Ecatepec, dice Fernanda López, la noche lluviosa siempre me pone sensible, pero también me ayudan a soltar muchas cosas. A veces llorar un poquito el alma también sana, claro que sí. Porque vivir al son de la vida no significa estar feliz todo el tiempo. Significa aprender a abrazar cada emoción, incluso las que llegan con lluvia. Tormentas externas y otras internas, pero todas terminan enseñándonos algo. No siempre tiene que tener respuestas inmediatas para seguir avanzando, parce. A veces basta con resistir la tormenta, escuchar una buena canción y confiar que eventualmente volverá la calma. Por eso vamos a dejar Noche Sabrosa para continuar con tu salsita y a dormir. Recuerden, después de las 9 de la noche vamos con tu salsita y a dormir. Aquí está Tony Vega, Fui la Carnada.

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0: En tu salsita y a dormir, 9:03. Disfrutando, gozando, pero con todos ustedes aquí saboreando. Saboreando la noche de lunes, saboreando una noche lluviosa, saboreando una noche que nos ha puesto a pensar y a disfrutar. Oiga, llegó tu salsita y a dormir. Vamos a complacer por Multilínea Caliente 5551-663109. 9:03. Así que todos los mensajes, todas las llamadas que me entren a partir de las 9:00 p.m, de una vez vamos a leerlos y a complacerlos. Vamos a empezar con tu Multilínea Caliente. Vamos a empezar con Multilínea Caliente. ¿Quién anda por acá? Sabrosita, buenas noches.
1: ¿Qué tal, mi amigo Chocota? Muy buenas noches.
0: Buenas noches, parcerito. ¿Con quién tengo el gusto de hablar?
1: Con tu amigo Armando.
0: Armandito, papito lindo, ¿desde qué territorio caliente nos hablas?
1: Estamos aquí en la alcaldía Cuauhtémoc, amigo.
0: Parce, ¿cómo está la Cuauhtémoc? ¿Cómo está? ¿Lluviosa? ¿Está suave?
1: Fresca y lluviosa, ya empieza la lluvia.
0: Ya empezó la lluvia en la Cuauhtémoc, ahí claro que sí, parcerito. Pues vámonos con tema, ¿con qué canción nos vamos a ir?
1: Con la canción de Amor, Amor, de Grupo Niche, por favor.
0: Amor, Amor, de Grupo Niche, vámonos con ese tema entonces, parcero. ¿Lo querés dedicar?
1: No, agradecer a Sabrosita 590, en especial a tu salsita de dormir, por ¿sí? los boletos que gané y que me fui a bailar el día sábado al Centro de Convenciones Tlatelolco.
0: ¿Cómo así, parce? Yo no lo vi. ¿Usted qué se hizo? ¿Ya andaba por allá también?
1: Oh, ahí andábamos, mi parce, sí.
0: Ah, bueno, eso me parece bien.
1: Sí, muchas gracias.
0: Pues déjeme decirle, parcero, que ahí está tu salsita para que duerma, para que descanse en esta noche lluviosa. Feliz noche, parcero. Gracias.

9:10. Vámonos de una vez con nuestra WhatsApp 5555-0640-56. Recuerde que también que estamos complaciendo por nuestra multilínea caliente. Aquí, claro que sí. Por acá nos dicen: buenas noches, parcero Chijota. Retomando el tema, es una salsa. Me gustaría que me complacieras con la canción de Todo Empezó de Di Santiago. Es mi top 1, pues fue la primera canción que le dediqué a quien se convirtió en mi esposa, Sofía. Un saludo para ella, muchas gracias. Parcero, que Dios lo cuide, me lo bendiga y lo proteja libre de todos los resfriados. Amén, hombre, muchas gracias. Un abrazo, Paulo, desde la Miguel Hidalgo, territorio caliente. Claro que sí, parcero. Vámonos con este tema, viejo Paulo, de una vez, parcero, para que todo esté aquí disfrutado y gozado en Sabrosita 590, 14 días. Ah, bueno, contexto. Paulo dice que retomando el tema de Zona Salsa, es que en Zona Salsa les pedí el top 3 de las mejores canciones de Eddie Santiago. Entonces, él en su top 3 personal, la primera es Todo Empezó. Vámonos con este tema aquí en La Más Caliente. Tus

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13: Claro que sí, continuamos con todos ustedes a esta hora, 9:21 p.m. Y avanzamos con llamadita multilínea caliente habilitada. Vámonos con llamada. Buenas noches, Sabrosita.
14: Parcerito, buenas noches.
13: Parcero, buenas noches. ¿Cómo me le van esta noche sabrosa?
14: Bien, parcerito. Aquí, camellándole como siempre.
13: Ah, bueno, eso me parece genial. ¿Con quién tengo el gusto de hablar?
14: Karim Alejandro.
13: Mi querido Karim, ¿desde qué territorio caliente nos hablas, parce?
14: Tijuana, Baja California.
13: Desde Tijuana, Baja California. Por allá también anda lloviendo. Por acá en Ciudad de México está lloviendo, parce.
14: No, parcerito, acá no, las nubes ni sus luces, acá está soleadito, está despejado y el calorcito todo lo que da a esta hora.
13: Ah, bueno, con el mono Jaramillo ahí alumbrando como debe de ser, ¿sí o no?
14: Exacto, sí.
13: Ah, bueno, parce, ¿con qué canción vamos a ir?
14: La neta es lunes y hay que empezarle despacito, la de Si Supiera de Willy González.
13: Vámonos entonces con el gran Willy González, Si Supieras. ¿Lo querés dedicar?
14: Ahí para usted, para el buen Cory, para todos los sabrositos que están conectados a esta hora y los que están ahí ahorita en línea.
13: Claro que sí, parce, vámonos con este tema entonces. Feliz noche, Garín, un abrazo, parcero.
14: Gracias, parcerito, buenas noches.

A las 9 de la noche, 26 minutos. Por acá continuamos con nuestro WhatsApp. Dice: hola HJ, buenas noches, compláceme con mi mundo, Luis Enrique, saludos desde Tláhuac. Un abrazo hasta Tláhuac. ¿Quién dice presente? Lourdes Alicia. Claro que sí, mi Lourdes, vámonos con este tema aquí en La Más Caliente. Tusa.

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0: 32 minutos, 9 de la noche, 32 minutos, multilínea caliente habilitadísima, 5551-663109. Y también por nuestro WhatsApp, 5555-064056. Vamos con llamadita en línea. A ver quién anda por acá. Sabrosita, buenas noches.
1: Hola, CJ, ¿cómo estás? Muy buenas noches.
0: Buenas noches, mi querido Diego. Lo escucho como lejano, parce. ¿Dónde anda?
1: Aquí en mi casa.
0: Eso está muy bien, parcero. Cuéntemelo todo. ¿Con qué canción vamos a ir?
1: Oiga, una pregunta. ¿Ya me escucha bien?
0: Ya lo escucho mejor. Claro que sí, parcero.
1: Pues quisiera ir, no sé, a Don Amor y Control de Rubén Blades, pero antes quisiera hacerle una pregunta a usted.
0: Claro que sí, pregúnteme, parcero.
1: ¿Me dejaría presentarla?
0: Claro que sí, los micrófonos son suyos. El minuto como locutor de Diego. Oiga, parcero, hasta te pito. Entonces, de una vez, no olvide nombrar a la emisora, no olvide nombrar el programa y la canción. Hágale pues, mi Diego.
1: Hola, muy buenas noches a todos los que escuchan Sabrosita 590 en tu salsita y a dormir. Quisiera presentarles la canción Amor y Control de Rubén Blades en esta noche.
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A las 9 de la noche, 40 minutos después del nuevo locutor de Sabrosita. Y lo escucharon presentando Amor y Control. Y el gran Dieguito, hasta Tepito. Un abrazo fuerte, rompecostillas, parcero. Claro que sí, continuamos con nuestro WhatsApp que dice presente. Aquí dice: saludos a todos en cabina, al viejo Cori, al original HJ. Siempre en sintonía desde Tacubaya, Observatorio, Tulux, parcero. Aquí, a ver si puede la de la guerra de los callados. Yo Arroyo, claro que sí, vámonos con

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0: Llegamos a las 9 de la noche, 45 minutos. Claro que sí, disfrutando, gozando, metiéndole como debe de ser. Por acá nos mandan audio, también nos mandan mensajito por WhatsApp. Dice, parce, bonita noche, mi abuela decía una frase: la lluvia limpia y se lleva problemas, angustias y frustración. Solo déjalas ir y que el agua haga el resto. Excelente noche, mi parce. Excelente noche para ti también, parcerito. Gracias por estar en sintonía. Por acá también nos dicen, buenas noches, HJ, Mujer Araña, con Nelson Díaz. Soy Juan Torres. Juan, un abrazo fuerte para Juan. Vámonos con este tema aquí en La Más Caliente.
1: Tus

9:50 y por acá nos siguen escribiendo en nuestro WhatsApp. Dicen, hola HJ, un gusto escuchar tu salida y a dormir. Ah, bueno, yo creo que quería escribir tu salsita y a dormir. ¿Me puedes poner la canción Me Hace Daño Verte para Marianita? Gracias. Claro que sí, Marianita, un abrazo fuerte para ti. Beso con sabor a dulce de guayaba.

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1: Sí, señor, directamente desde Cali, la capital mundial de la salsa, donde la salsa no se come, sino que se baila. Soy HJ, ya me estoy despidiendo de todos ustedes. Mil gracias al viejo Cori, que estuvo en la consola metiendo mano para que todo saliera melo caramelo. El último mensaje para cerrar tu salsita y a dormir. Por acá nos escribe: muy buenas noches, parcero, es un honor escucharle todas las noches con ese ánimo y entusiasmo. Un fuerte abrazo de sus admiradores de siempre, la familia Rosa de Tlanepantla, territorio caliente. Nos podría complacer con la canción Problemas de Ciudad para todos los radioescuchas. Gracias, bonita noche. Un abrazo fuerte ahí para toda la familia Rosas. Vámonos con este tema terminando de una vez. Claro que sí. Claro que sí, para que todos ustedes digan presente y aquí estoy, aquí andamos. De una vez, vámonos con este tema, viejo Cori, suéltalo.
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1: Ahora sí me les abro como el paraguas, le mando un fuerte abrazo, rompe costillas, un beso con sabor a dulce de guayaba y recuerde siempre que aquí en Sabrosita se les quiere de gratis.

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1: El cepillo dental eléctrico puede ser un aliado para tu higiene bucal. Por eso, el Laboratorio Nacional de Protección al Consumidor analizó 10 modelos distintos. Quédate y conoce el estudio de calidad.
5: Revista del Consumidor.
1: El cepillo dental eléctrico es un dispositivo diseñado para realizar movimientos automáticos, rotatorios, oscilantes o sónicos que facilitan la eliminación de los residuos alimenticios y placa bacteriana. Cumple la misma función que un cepillo manual, pero su asistencia mecánica facilita el proceso de cepillado. Su uso constante ayuda a prevenir enfermedades como caries, sensibilidad dental, halitosis, entre otras. Sin embargo, su eficacia también depende de una técnica correcta y del tiempo de cepillado.
5: Están compuestas por un mango que contiene el motor, la batería y los controles de funcionamiento, así como un cabezal con cerdas perpendiculares que facilita la limpieza de zonas de difícil acceso. Algunos modelos cuentan con sensores, temporizadores e indicadores luminosos. Existen distintos tipos de cabezal. Los rotatorios, de forma redonda, giran sobre su propio eje y suelen recomendarse a quienes usan un cepillo eléctrico por primera vez. Los sónicos funcionan mediante vibraciones de alta frecuencia y son adecuados para personas con encías sensibles, implantes y ortodoncia. También existen cabezales infantiles, de menor tamaño y con cerdas más suaves.
1: En cuanto a su alimentación, algunos modelos cuentan con batería recargable integrada, mientras que otros funcionan con pilas intercambiables tipo AA. Ante la amplia oferta disponible en el mercado, el Laboratorio Nacional de Protección al Consumidor analizó 10 cepillos dentales eléctricos, 4 para niñas y niños y 6 para personas adultas. El estudio verificó que la información comercial fuera correcta y que los productos incluyeran instructivo y garantía en español. También se revisaron los acabados, el desgaste de las cerdas tras un uso simulado de 3 meses, la duración de la batería, la retención del cabezal y la temperatura alcanzada durante su uso.
5: ¿Cuáles fueron los resultados? Todos los modelos evaluados presentaron un funcionamiento seguro, ya que sus niveles de calentamiento se encuentran dentro de los límites permitidos, además de calificar excelente en la prueba de acabados. Los modelos que mostraron una excelente retención del cabezal fueron 2 de la marca Oral-B para adultos y 2 modelos infantiles, Oral-B Disney Pixar Cars y Philips Colgate.
1: Los cepillos con menor número de ciclos de cepillado fueron 2 modelos de Oral-B, uno infantil de Marvel Spider-Man y otro para adultos. Sin embargo, ambos cuentan con sistemas de carga rápida. Los modelos que calificaron excelente en la prueba para medir si sus cerdas se desprenden fueron 2 de la marca Oral-B y 3 de Philips Colgate.
5: Para aprovechar mejor tu cepillo dental eléctrico, toma en cuenta estas recomendaciones. Cambia el cabezal cada 3 meses o antes si notas desgaste, deformación o tuviste alguna enfermedad respiratoria. Enjuaga y seca tu cepillo después de usarlo para evitar que se formen microorganismos que puedan afectar tu salud bucal. Lávate los dientes después de cada comida y sigue una técnica de cepillado adecuada para evitar los residuos.
1: Antes de comprar un cepillo dental eléctrico, considera lo siguiente. Adhiérelos en establecimientos formales. Esto garantiza que el producto haya tenido un manejo higiénico para su venta al público. Compra un paquete de cabezales de repuesto y cámbialo cada 3 meses o antes. Revisa sus características y asegúrate que el cepillo que vayas a adquirir se adecúe a tus necesidades específicas.
5: No olvides que los cepillos dentales eléctricos no deben tirarse a la basura común, sino desecharse por partes. El cabezal debe tirarse en la basura inorgánica no reciclable y el cuerpo del cepillo llevarse a un centro de acopio de residuos eléctricos.
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5: ¿Sabías que en México se practican 70 cesáreas por cada 100 nacimientos? La Organización Mundial de la Salud recomienda que sean solo 15. ¿Por qué? ¿Conveniencia médica? ¿Miedo al dolor? ¿O hemos olvidado que el cuerpo femenino está diseñado para dar vida? El parto natural es un proceso fisiológico para el que todas las mujeres están preparadas. Sin embargo, algunos bebés no tienen esa opción y deben nacer por cesárea para evitar riesgos mayores. La clave está en saber cuándo es realmente necesaria. La cesárea es una cirugía que consiste en un corte en el útero para extraer al bebé. Ha salvado muchas vidas de mamás y bebés. Pero si la mujer vuelve a embarazarse poco después, corre el riesgo de que el útero se rompa en el sitio de la incisión previa. Aunque es una complicación rara, puede suceder en menos del 1% de los casos. Pero en México, contra las recomendaciones de la OMS, el número de cesáreas va en aumento. Pero atención, toda mujer tiene derecho a elegir el método de dar a luz. Y también derecho a recibir información científica completa para tomar decisiones informadas, porque una cesárea innecesaria tiene consecuencias reales. Los beneficios del parto natural están en la rápida recuperación de la mamá. En menos de un día ya puede moverse sin dolor intenso, puede cargar a su bebé, amamantar cómodamente y caminar sin ayuda. Además, durante el trabajo de parto, el cuerpo produce oxitocina, conocida como la hormona del amor. Esta molécula se secreta en el cerebro, viaja hasta el útero y desencadena el trabajo de parto, generando contracciones que ayudan al cuello de la matriz a abrirse. Es química natural del nacimiento. No es dolor sin sentido. Cada contracción tiene un propósito. El proceso culmina con el nacimiento natural. Entonces, ¿parto natural o cesárea? La respuesta no es una moda ni una conveniencia. Es una decisión médica basada en evidencias. El parto natural debe ser la primera opción cuando no hay complicaciones. La cesárea debe ser el recurso que salva vidas cuando realmente se necesita. Porque traer vida al mundo no debería ser cirugía de rutina programada a conveniencia. Es el milagro más antiguo de la humanidad. Y el cuerpo femenino, cuando todo está bien, sabe exactamente cómo hacerlo. Respetemos ese saber milenario y usemos la ciencia médica cuando realmente la necesitemos.

0: Con información de la doctora Yolitzma Arlet Musino Manjarres, del Hospital de Ginecobstetricia Luis Castelazo Ayala del IMSS y de la Facultad de Medicina de la UNAM. Un guión de Leonardo Santiago con información del portal Ciencia UNAM. Les saluda Mónica Genis.
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¡Ya arrancamos! Así debemos de arrancar, con buena actitud, buen ritmo, buen sabor. Bienvenidos, bienvenidas, esto es Sabrosos del Volante. Y te recibo con muchísimo gusto en esta que es tu casa. Soy tu amigo Tavo Maqueda. ¿Cómo están? Excelente martes, día 12. 12 de mayo del 2026. Hoy que es martes, no circulan los vehículos que tengan el engomado color rosa, terminación de placa 7 y 8, hologramas de verificación 1 y 2. ¿Cómo están? Soy tu amigo Tavo Maqueda. Muy buenos días. Gracias por estar con nosotros. Me encanta que podemos contar con tu presencia. Gracias, de verdad. Y hoy vamos a tener un buen programa porque pues vamos a hablar acerca de este día. Hoy, que es día 12, se conmemora el Día Internacional de la Enfermería. Sí, qué cosa. Vamos a hablar de esto. También, ¿ustedes saben por qué nos refrescamos más cuando solamente nos mojamos las muñecas? ¿Sabías que cuando hace mucho calor, si te quieres bajar el calor, lo primero que te recomiendan es o mojarte las muñecas o mojarte los codos? ¿Pero por qué? Aquí te voy a platicar. Y te voy a dar algunos tips para que puedas aprovechar el agua de lluvia en casita, porque se vienen las aguas, señores. Se vienen las aguas. Y con esto podemos aprovechar este líquido vital que nos cae literal del cielo para nuestro beneficio. Así que hoy te voy a dar algunos tips, así que no te me vayas. El teléfono en cabina, 55 51 66 31 09. WhatsApp, 55 55 06 40 56. 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Así que, ¿qué les parece si iniciamos de una vez con buena música aquí en Sabrosos del Volante, en Sabrosita 590 y 1410 AM? ¡Bienvenidos!

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0: que es día 12 de mayo, se conmemora el Día Internacional de la Enfermería, con el único objetivo de ofrecer un merecido homenaje a todas y a todos los enfermeros y enfermeras que a nivel mundial realizan esta labor, pues para toda la humanidad, ¿no? Así como rendir tributo a Florence Nightingale, que nació un 12 de mayo y es considerada la fundadora de la enfermería moderna. Nightingale, así se apellida. Vámonos. Bueno, cada año en la celebración del Día Internacional de la Enfermería se elige un lema, y en este año el lema se centra en la salud y el bienestar del personal de enfermería. Nuestras enfermeras, nuestro futuro. Las enfermeras empoderadas salvan vidas. Pero, ¿por qué un día para ellos, para ellas? La enfermería es una profesión a través de la cual se pone en práctica la atención de pacientes que necesitan la atención médica por presentar distintos tipos de enfermedades y trastornos de salud y que requieren un cuidado especial. Esta especialidad necesita de personas realmente comprometidas y amantes de su labor, ya que requieren de ciertas características humanas filantrópicas que les permitan realizar un servicio de calidad, autónomo y colaborativo. Bueno, el Día Internacional de la Enfermería fue impulsado por el Consejo Internacional de Enfermeras desde el año 1974, perdón. El Consejo Internacional de Enfermeras fue fundado en el año de 1899, por eso me estaba confundiendo. Y actualmente está conformado por 130 asociaciones nacionales de enfermeros y enfermeras. Y es que, ¿qué tal? Oye, de verdad, yo no sabía, ahora que tengo una, digamos, a mi hermana que trabaja en una escuela, que de las carreras con mayor demanda es enfermería. Mucha demanda, ¿no? Y es que sí, pero sí se necesita una vocación muy especial, ¿eh? Tienes que tener mucha, pero mucha paciencia, mucha devoción por la carrera. Y me encanta porque estas personas cuidan de la salud de gente que ni conocen, ¿no? Esto está muy cañón, y que ven por ellos y que los cuidan. ¿Cuántas enfermeras conocemos que se rifan el físico por cuidar a nuestros familiares, a nuestros pacientes? Los cargan, los bañan, los suben, los bajan, los limpian, no, es espectacular. Así que mi respeto y toda mi admiración para todas las enfermeras y enfermeros, porque también hay muy buenos enfermeros, así que les mandamos un abrazo enorme. Vamos a continuar con más música, seguimos aquí en La Más Caliente.
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Muchas personas cuando hace mucho calor suelen mojarse las muñecas con agua fría. ¿Sirve? ¿No sirve? A ver, mojarse las muñecas con agua fría nos refresca rápidamente porque esta zona, las muñecas, funciona como un radiador, haz de cuenta, que enfría directamente nuestro flujo sanguíneo principal. Este mecanismo biológico es fundamental en los principios anatómicos y físicos como la anatomía de los puntos de pulso, que es la cercanía de la piel. En las muñecas, el cuello, las sienes y detrás de las rodillas, las arterias y venas principales pasan extremadamente cerca de la epidermis. Al no haber grandes capas de grasa o músculo bloqueando el paso, el intercambio de temperatura entre el agua fría y la sangre es directo, es más, es inmediato. Por ejemplo, si tú ves tus muñecas, se pueden ver las venas de tu muñeca. Normalmente todos podemos ver nuestras venas. Bueno, ahí si tú te mojas con agua fría, como es el paso de la sangre viene caliente, regula. Entonces empiezas a sentir esta sensación de, ¿no? Digamos que cuál es un efecto radiador en el cuerpo. Pero ¿cuál es el efecto radiador en el cuerpo? Bueno, la vasodilatación, cuando tienes calor, tu cuerpo abre los vasos sanguíneos superficiales para intentar expulsar la temperatura interna hacia el exterior. Al verter agua fría sobre la muñeca, el líquido absorbe el calor de la piel y de la sangre que corre justo debajo. Esa sangre, ahora a menor temperatura, continúa su viaje de regreso por el sistema circulatorio, distribuyendo una sensación de alivio, digamos que es alivio térmico, por todo el organismo en cuestión de segundos. Ahora, ¿cuáles serían otros puntos estratégicos? Si necesitas reducir el sofoco o el calor de forma veloz, puedes aplicar paños húmedos o agua fría en el cuello o la nuca, en la parte posterior de las rodillas, en los tobillos, en la frente y en la sien. Si estás buscando formas de combatir el calor, ok, pues estas serían unas cuantas. También los codos, fíjate, si tú mojas los codos, también tienes como esa sensación de alivio del calor. Pero ahora que están los climas medio raros, porque ya empieza a llover, pero también se siente un calor medio extraño, pues empiézate a mojar las muñecas y me dices cómo sientes ese alivio del calor, ¿vale? Ahí te lo dejo. Va a ser una tarea que les voy a dejar a todos ustedes. Ok, vamos a continuar con más aquí en Sabrosos del Volante.

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1: Bueno, sí hace mucho calor, lo que tú quieras, pero también ya empezó a llover. ¿Y tú sabías que puedes aprovechar el agua de lluvia? Hoy te voy a decir cuál es el método más eficiente y sencillo para aprovechar el agua de lluvia. ¿Pero cuál es este método, Tavo? Bueno, pues consiste en instalar un sistema doméstico de captación pluvial, utilizando las canaletas del tejado, o sea, del techo, orientadas hacia un contenedor cercano, que se va a hacer el tambo donde va a captar todo el agua. Bueno, pero primero, ¿qué tienes que hacer para armar esta cisterna? Bueno, tienes que remover todas las hojas, todo el polvo y basura de la superficie de recolección del techo. Bueno, pon rejillas metálicas o de plástico en las bajantes, o sea, en la coladera que tienes en la azotea que lanza todo el agua, ¿no? Para frenar residuos sólidos y grandes. El agua de los primeros 5 a 10 minutos de lluvia lava el techo y suele estar muy sucia. O sea, la tienes que desechar, ¿no? Esa no la vas a usar. Las primeras, que te guste, 5 o 10 minutos, ¿ok? Vas a almacenar el líquido. O sea, una vez que baja por el tubo de PVC, que normalmente es de PVC, pon abajo del tubo PVC, puedes poner cubetas o puedes utilizar contenedores, ¿no? Que es como más fácil, para que ahí guardes toda esa agua, ¿no? Utiliza cubetas con agua recolectora para sustituirlas por las descargas de red pública. O sea, una vez que se llenen esas cubetas, la vas a utilizar ya sea para, no sé, riego de plantas, descarga de inodoros, para limpieza de exteriores, incluso lavado de ropa, porque al ser agua natural blanda, que le llaman, pues optimiza la efectividad del detergente en la lavadora. Una vez que tengas esta cubeta, se recomienda que sean de colores oscuros, ¿sabías tú eso? Para que no proliferen los mosquitos y que la tapa sea hermética. Entonces, sí es bueno tener esos tambotes. ¿Han visto esos tambos azules grandotes? Bueno, esos funcionan perfectamente, que tienen la tapa negra precisamente. Lo pones bajo la caída de la tubería del techo, que es de PVC. Dejas que se llene. Si se llena uno, lo cierras, pones el otro. Y esa agua la vas a utilizar en futuras para cualquier otra cosa, ¿no? Incluso para lavar patios, para lavar lo que tú quieras. El carro también lo puedes lavar con esa. Pero ahí está. Es una forma fácil de aprovechar el agua de lluvia, ahorita que ya empiezan las lluvias. Así que ahí te lo dejamos, estos tips. Espero que te sirvan. Mientras tanto, pues vamos a continuar con más música, porque aquí cerramos Sabrosos del Volante, pero vamos a arrancar. ¡Qué sabrosón! Y ya regresó, ya se alivió, ya tuvo sus cachorritos, Fercho. Así que ya está con nosotros, así que no te puedes perder, qué sabrosón. Así que cerramos Sabrosos del Volante aquí en Sabrosita 590 y 1410 AM.

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2: Y arrancamos con la Puerto Rican Power. Pena de amor.

0: famoso.
1: ¡Épale! Las 6 de la mañana con 8 minutos. Familia Sabrosa, ¿cómo está? Muy, pero muy buenos días. Excelente mañana. Muy húmeda.
2: Ay, me siento abochornado.
1: ¿Cuál abochornado, compadre? Todo empapado. Oye, ¿qué tal el aguacerazo? El aguacerazo de ayer. Sobre todo aquí, bueno, en todos lados, ¿verdad? Ahora sí que llovió machine. Llovió, pero de veras, en toda la ciudad y estado de México. Naucalpan, bueno, una laguna. Azcapotzalco también, ¿no? Iztapalapa también. Santa Fe, ni se diga, papá, ni se diga. Ahora sí nos llovió, pero nos estábamos quejando del calor, ¿sí o no? No, qué calor, que 33, 34 grados y que tú, que yo. Órale, ahí le dijo Tlaloc, aquí estoy, no se olviden de mí. Y Tomatlán de los magueyes, papá, que nos cae un tormentón. De esos que ya hacían falta, ¿no? También. De esos que ya dices, ahora sí llovió. Ahora sí llovió. Espérate, ya no le eches más agua, bombón, porque si no... ¡Olvídate! No, pero bueno, ya se siente más fresquecito el ambiente. Ay, ¿sabes qué pasa con ese efecto de lluvia? Me duermo, compadre. ¿No te ha pasado que luego está lloviendo así en la noche y te arrulla? ¡Ah, riquísimo! ¿A poco no? Bueno, se me hace a mí que es muy rico, muy rico. ¿Cómo están? Muy buenos días, excelente mañana para todos ustedes. ¡Qué gusto saludarlos! Soy tu amigo Tavo Maqueda. ¡Qué gusto que hoy estén iniciando este día con nosotros! Gracias a todos los que nos siguen escuchando a través de nuestras plataformas digitales, a través de nuestra aplicación, a través de nuestra página sabrositadigital.mx o bien a través de iHeartRadio. Nos da muchísimo gusto que estén con nosotros, que hoy nos estén acompañando. Y hoy, como siempre, tenemos pregunta. Pero esta es... ¿Cómo está el clima así? Es pregunta cachonda. Ay. Y dice más o menos así. ¿Qué detalle coqueto te gusta que tenga tu pareja para mantener viva la chispa? No, tampoco quiero detalles así, No. Yo diría luego el boncito. No, tampoco tan explícitos. Pero, ¿habrá algún detallito, no sé, que te robe besitos de sorpresa, no? Unos mensajitos coquetos de repente, ¿verdad? Esos masajitos así como de, a ver, ven a este para acá. Dices, ¿qué sientes que te da como toquecito? Así. Así como la Sandy cuando le haces cosquillas. Así. Así que ustedes platíquenos, ¿qué detalle coqueto te gusta que tenga tu pareja para mantener viva la chispa? Ay. No, espérate, Bon. Ok, vámonos con música entonces. ¿Qué tenemos? Son Los Ángeles de Charlie. Shh, amor secreto.
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2: Muy bien, las 6 de la mañana con 22 minutos. ¿Cómo van con el álbum de la justa futbolera? ¿Cómo van? ¿Cómo van? ¿Ya lo tienen? ¿Cuántos les faltan? Ah, bueno, estaba viendo yo a un niño que decía que le faltaban como 5, ¿no? Para llenar el álbum. Ya dije, ah, caray, ¿cuánto ha invertido este muchacho? Espérate, porque acaban de lanzar una edición especial del álbum de esta justa futbolera. Y, híjole, digo, para todos los coleccionistas, se reveló una nueva portada del álbum de la justa futbolera 2026, una edición especial limitada para quienes buscan agregar este tesoro exclusivo a esta experiencia de completar esta colección. La nueva portada se dio a conocer en un lanzamiento oficial de este álbum aquí en la Ciudad de México. Este lanzamiento reunió a futbolistas, especialistas deportivos e influencers en el Museo de Diego Rivera. ¿Y qué de especial es? Bueno, la tercera portada del álbum deja de lado los colores tradicionales de las justas veraniegas. Destaca por su elegante diseño en pasta dura negra, pensado para convertirse en una verdadera pieza de colección. Su acabado soft touch brinda una textura suave, es premium al tacto, mientras que el barniz a registro resalta detalles específicos del logotipo. ¿Cuánto cuesta? Bueno, esta producción estará limitada a 2026 ejemplares y cada uno incluirá una caja exclusiva con 100 sobres. No se ha dado a conocer el precio oficial, pero se anunció que solo podrán adquirirse a través de su sitio oficial. O sea, no es que digas, ¡ay, yo quiero! ¿No? Bueno, a diferencia de otras ediciones, este álbum será uno de los retos más grandes para todos los coleccionistas debido al aumento de selecciones que participan en esta copa. 48 equipos, para ser exactos. O sea, sí está choncho el álbum, ¿no? Este año, este álbum contará con 112 páginas, donde podrás colocar 980 stickers. O sea, le está pegando a las 1000.
3: Me latió.
2: ¿Qué tal? Cada selección tendrá 2 páginas con las siguientes características: 18 retratos de jugadores, un sticker grupal y un escudo oficial en material especial. Pero eso no es todo. La colección incluirá 20 estampas extras únicas de jugadores en acción en 4 variantes de color. En cuanto a los sobres, cada uno tendrá 7 stickers y uno extra insertado aleatoriamente. Además, habrá eco blisters con 10 sobres y cajas con 100 paquetitos. O sea, se a gastar, ¿no? O sea, se viene la gastadera. O sea, se está más grande. Bueno, en esta presentación ahí vemos a Borja y a Hugo Sánchez. Pero viene, te lo dan en una caja y toda la cosa. Muy premio en el asunto. Muy nice. O sea, ¿sí gastarías en esto? ¿Sí lo compraría en el premium? Digo, yo creo que con el normalito, ¿no? Digo, yo todavía no lo compro. Y sí, o sea, a veces también dices, ¡ay, ya!, ¿no? Bueno, imagínate este premium. No, papá. Es mucha lana, ¿no? Para unas estampitas. Bueno, ustedes, ¿cómo van en ese álbum? Platíquenos, por favor, cuántas les faltan y si comprarían esta edición especial, que todavía no tiene precio, pero así ando calculando cifra de 3 ceros, ¿eh? Gacho. Pero bueno, 6 de la mañana con 26 minutos. Vámonos con más música. ¿Qué tenemos? Literal, gotas de lluvia. Los Diablos Locos.

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2: Y nos vamos con Alberto Pedraza. Cumbia Popular, las 6 de la mañana con 33 minutos.

acerca de estos personajes con los que crecimos muchísimos. Estamos hablando del Chavo y el Chapulín Colorado, porque regresan y ahora animados. Roberto Gómez Fernández, quien es hijo de Roberto Gómez Bolaños, reveló que está trabajando ya en dos nuevos proyectos animados. Una película sobre el héroe portador del Chipote Chillón, o sea, el Chapulín Colorado, en paralelo a una serie inédita de El Niño Fan de las Tortas de Jamón, o sea, el Chavo del Ocho, ¿no? Y esto se da días después de que la producción Chespirito, sin querer queriendo, obtuviera el premio Platino Xcaret al público, otorgado a las producciones audiovisuales de Iberoamérica. Bueno, Gómez Fernández acudió a la gala porque también estaba considerada en la categoría de mejor miniserie o teleserie del año. Ambas producciones se suman a la serie que se está preparando de Don Ramón, uno de los personajes más icónicos de la vecindad del Chavo. La película, comenta Gómez Fernández, cuenta con algunos detalles que deseaba incluir su papá cuando lo ayudó a hacer el guión, ¿no? Dice él que siempre ha querido contar el origen y su papá me ayudó a elaborar parte de la historia. Hay ahora un par de elementos de ese guión original que a mi papá le importaba mucho que se contara. También dice esto el también productor de telenovelas. La película para mí es el proyecto más importante de todos y como yo soy muy lento, se traduce en que necesitamos cuidarlo todo. Seguramente el próximo año tendremos buenas noticias. Y en el caso de la serie del Chavo del Ocho, el proceso va más avanzado. La nueva producción experimenta el universo conocido del personaje, que tuvo su propio programa en los años 70 y 80, además de una serie que animó los episodios siguientes. Bueno, la pregunta aquí obviamente es, ¿saldrá Doña Florinda? ¿Saldrá o no saldrá la Chimoltrufia? ¿Saldrá o no saldrá? ¿Quién más? No, la Chimoltrufia no, porque esa era de los Cantos, ¿no? Pero sí era Doña Florinda y los personajes del Chavo, ¿no? Bueno, pues vamos a ver qué pasa, pero bueno, se viene esto. Y también esta de Don Ramón, la serie también, creo que está ya trabajándose y creo que sí va a estar muy buena, ¿eh? Vamos a ver. No sé si la necesitábamos, pero pues ahí viene, ¿no? Que la serie no estuvo tan mal. Yo sí me chuté toda la serie. Y si te quedas como de, ay, Diosito santo, ¿no? Pero bueno, vamos a ver qué pasa con estas nuevas dos. Esto. Y también esta de Don Ramón, la serie también, creo que está ya trabajándose y creo que sí va a estar muy buena, ¿eh? Vamos a ver. No sé si la necesitábamos, pero pues ahí viene, ¿no? Que la serie no estuvo tan mal. Yo sí me chuté

0: Pues vamos a ver. ¿Se les antojaría verla? Hay que ver cómo viene la del Chavo, ¿no? También. Y la de Chapulín Colorado. Pues a ver. A ver cómo la presentan y a ver quién actúa, ¿no? En estas. Pero bueno. Las 6 de la mañana con 41 minutos. Vamos a continuar con más. ¿Qué tenemos? Es el grupo Saya. Para ti. ¡Ay! Esto se llama Enamorada de ti.
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2: Muy bien, las 6:52. Ay, tenemos nuevas promociones, familia, y eso nos emociona muchísimo. Porque este señor que están escuchando, súbele, súbele, Boncito, súbele.
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2: 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Para todos los que la quieran, se la mandamos a través de WhatsApp con muchísimo gusto y ya pueden hacer su registro. Pero ojo, tienen que subir el video forzosamente. Apréndase la canción, aquí la puedes escuchar a través de La Más Caliente, ¿ok? Muy bien, las 6:00 a.m. ya con 55 minutos. Es la misma gente. Raquel.

0: Adiós, pues.
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3: 7 de la mañana en punto. ¿Qué rolón es el señor Willy Colón? Quiero saber.

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1: ¡Ay, viene el coco!
2: No, pues ya saben que los cocotazos no nos gustan, los re que te encantan. Y en este momento vamos a dar cocotazos. Chécate lo que sucedió. Esto en Hawái. Pero de igual manera, le vamos a dar cocotazos. Y es que un turista lanzó una piedra a una foca en peligro de extinción. Esto que te estoy platicando sucedió allá en las islas de Hawái. En redes sociales está circulando ya una imagen que está causando mucho enojo y mucha indignación a todos. Y no es para menos, ¿eh? Pues en Hawái, un turista, fue captado en la playa lanzándole una piedra a una foca que se encontraba tranquila en el mar. ¡Tranquila en el mar! ¿Qué le pasa? Y no es broma, ¿eh? El incidente ocurrió el pasado 5 de mayo cuando una residente captó el video como en la costa de Lahaina, así se llama, Lahaina, en la isla de Maui. Un turista estaba caminando y vio que la foca estaba ahí. Se acercó a la foca, tomó una roca y se la dejó caer muy cerca. ¡Fum! Obviamente el animal resulta pues asustado, ¿no? Es una foca, que es una foca monje del Mediterráneo, que es una especie muy querida en Hawái y que se encuentra en peligro de extinción. Obviamente se espantó. Pues imagínate, te agarran a rocazos, compadre. Y según el relato de un testigo que difundieron medios estadounidenses, cuando una persona le reclamó por lo ocurrido, el turista respondió que no le importaba recibir una multa porque al ser rico podía pagarla. ¡Hijo de mi vida! Y aunque la historia no queda ahí, el hecho causó tanto enojo que una persona local buscó al turista y ¿qué crees? ¡Se lanzó a golpes contra él! ¡Y órale, hijo de Dios! ¡Órale, papá! ¡Órale! Algo que obviamente pues, no pasó desapercibido, pues recibió una carta de reconocimiento a la hora de conocido como el embajador de Aloha. Bueno, ¿y qué ha dicho las autoridades? De acuerdo con el Departamento de Tierras y Recursos Naturales, las autoridades detuvieron ya al hombre de 31 años, residente de Seattle, aunque se negó a declarar e invocó sus derechos legales. Y debido a que el presunto sospechoso no ha sido acusado penalmente, la División de Conservación y Cumplimiento de Recursos no divulgará ninguna información sobre su identidad. No quiere decir que ya la libró, ¿eh? Las autoridades enviaron el caso a los fiscales federales para que lo evalúen y obviamente lo pueden enjuiciar conforme a las leyes de protección de la vida silvestre. Serás muy rico, papacito, pero aquí te tratamos igual y te vamos a dar tus cocotas. Pues, ¿qué te pasa? ¿Aquí quién es el animal? Pregunto yo. La foca no le estaba haciendo nada. ¡Qué barbaridad! Ay, ¿cómo se lo explicamos esto a los extraterrestres? Dios mío. De verdad que hay gente que no tiene cabeza, perdón, pero no tiene cabeza. No le estaba haciendo nada a este animalito, además está en peligro de extinción. Punto que no lo sepa, pero eso no te da derecho a agredir a un ser vivo. Así que, Boncito, vamos a darle unos cocotazos. Más duro. Otro. De arriba abajo. Izquierda, derecha. Para atrás, para adelante. Toma, plan de los magueyes, oye. Oye, sí, qué bruto este. Ya, porque de por sí está medio tontillo y luego le das más aves, pues va a quedar peor. Pero ahí está. Híjole, de verdad que indignante. Y a la gente que está escuchando, a los niños, de verdad, recuerden, no debemos maltratar a ningún ser vivo, ningún animalito, a nadie, ¿ok? No somos nadie para, pues, agredir, ¿verdad? A nadie, a ninguna especie, ¿ok? A nadie, ¿ok? Las 7 de la mañana ya con 11 minutos, vamos a continuar con más música. ¿Qué tenemos?
3: Desde Zapo de Aragón, el grupo ¿Cuál? Soy Maraquero Zulik.

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1: Oye, acabas de escuchar a Guillo Sarante con Sin Esencia. ¿Cómo seguimos, familia? ¿Bien? ¿Todo chido? Bueno, pues vámonos con la complacencia, ¿no? Es momento de reportarse por acá. Me dicen que se quieren ganar la campana de David Zahán, pero ¿cómo participan? Está bien fácil, de verdad se los juro que está bien fácil. Si tú quieres estar en el concierto de David Zahán y que te suba al escenario, o sea, vas a tener las entradas de, obviamente, de inicio ya tienes las entradas, ¿no? Para estar con David Zahán en su próximo concierto en México. Y ya que esté tocando va a decir, a ver, Chuchita, vente para acá. Y te va a subir al escenario y te va a regalar una campana, que es el instrumento que utilizan, obviamente, autografiada por él. ¿Qué tienes que hacer? Tienes que grabar un video de 30 segundos donde estés cantando el tema, pero llegaste tú. Te la tienes que saber, no la puedes guachaguachar, no le tienes que cambiar la letra. Y tienes que improvisar algún instrumento musical, la olla, la botella, lo que quieras, ¿no? Lo que quieras, sí. Bueno, súbelo a sabrositadigital.mx, ya está ahí en nuestro portal el registro. Y así de fácil puedes participar para estar en el concierto de David Zahán y ganar esta campana que ya no la dejó, que ya está autografiada. Qué cosa tan bonita, está padrísima. Así que si la quieres, ya sabes. Y es esta canción, mira, súbele. Está buenísima, aparte de la canción.
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1: ¡Qué chulada! Bueno, vamos con complacencia, dice mi querido Tabito y Fercho. Felicidades hoy en su día del comunicólogo. Ah, sí, cierto. Hoy es día del comunicólogo, por cierto. Gracias. Pero también dice, les quiero pedir una felicitación para todas las y los enfermeros hoy en el Día Internacional de la Enfermería, en especial al personal del Instituto Nacional de Cancerología por ser grandes profesionales. También para toda la Facultad de Enfermería y Obstetricia de la UNAM, para todos aquellos que están en formación. Enfermería, una gran profesión que si se ejerce con amor y pasión, se ve reflejado en el cuidado de la persona. ¿Les podrías dedicar la canción de Enfermera de la Sonora Dinamita y Víctor García? Gracias. Posdata, avísame para grabarla.
3: Ya te estoy avisando. Ahí viene tu canción.
1: Así que con muchísimo gusto y claro que sí, felicitando a todas las y los enfermeros, a todas las enfermeras. Yo lo decía en la mañanita en Sabrosos del Volante, qué devoción tienen. O sea, de verdad, gracias por esa entrega en su trabajo. Gracias de verdad. Así que, por supuesto, que les vamos a poner esta canción a todos ustedes. Gracias. Saludos a toda la gente de cancerología, que pues uno también tiene ahí su pasado, ¿no? Que dices, híjole. Pero bueno, les mandamos un abrazo enorme. Y nos vamos entonces con Enfermera, la Sonora Dinamita y Víctor García.

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0: Y hasta aquí ya llegó el señor Ángel Gatica. Amigo, ¿qué onda con los aguaceros de ayer en la noche?
1: Híjole, mi Tavo, muy complicado el Valle de México, 18 encharcamientos, al menos 10 árboles caídos, por ahí también cortocircuito, 128 elementos estuvieron a cargo de, pues, tratar de devolver la normalidad a las lluvias, hubo desbordamiento de ríos, y bueno, hubo de todo un poco.
0: Ahí en Naucalpan, el río Hondo.
1: El río Hondo afectó también a Azcapotzalco, la zona sur, la Picacho Ajusco, inundado también ahí en la colonia Padierna. Complicado, mi Tavo, y hoy se prevé un panorama igual.
0: No me digas.
1: Comenzamos con el tránsito vehicular.
0: A ver, échale el tránsito.
1: Zona Oriente, caja de tráiler partida sobre calzada de Ignacio Zaragoza.
0: Bueno, ¿qué está pasando, señoras y señores?
1: A la altura de Elba, hay reducción de carriles hacia Puebla.
0: ¿Cómo se parte una caja de tráiler a las 5 de la mañana, 6 de la mañana?
1: Exceso de carga, yo quiero pensar.
0: O sea, se estampó.
1: Recordemos que Zaragoza tiene mucho vado.
0: Ok.
1: Entonces, el brinquito y el exceso de carga, supongo que la...
0: Ok, dio de sí la caja y...
1: Págatelas.
0: Ese era un programa, ¿verdad? Págatelas, ¿no?
1: Bueno, chispas.
0: Ok.
1: La alternativa puede ser la avenida Texcoco.
0: Ok.
1: Complicado el avance para que deje atrás la carretera Picacho Ajusco. Hay un tremendo estacionamiento hacia periférico en esta zona. Siguen también las labores de limpieza en el punto. Percance sobre el circuito interior y Gran Canal, dirección poniente. Y ya terminaron también las obras del eje 3 Oriente Eduardo Molina. Sin embargo, la afectación de la hora, bueno, complica el punto. Clima, 15 grados en promedio, máximas de 24 y 60% de probabilidad. Lluvia fuerte.
0: A ver, yo estuve viendo los videos de Enfoque Noticias, para que vean que sí lo sigo.
1: Muy bien.
0: Estuve viendo la cantidad de basura, la cantidad de basura que hay en la calle, que eso genera que todo se inunde. Hay que hacer un llamado a toda la gente que nos está escuchando. No sea cochina. Tire la basura en su lugar. Es que suena muy fuerte, pero la verdad, o sea, a ver. Si tú compras una bebida, ¿de quién es responsabilidad ese envase? Tuyo. Lo tienes que depositar en la basura, no en la calle.
1: No quiere que su auto esté sucio, pero sí abre la ventanilla y ¡fa!
0: No, es que se quejan, no, es que está inundado. Bueno, entonces no tires basura.
1: Incluir los chicles también.
0: Chicles, colillas de cigarro,
1: de hecho,
0: envolturas, botellas.
1: Monitoreó en la presa Becerra, en la alcaldía Álvaro Obregón. Hay imágenes también ya en redes sociales porque está al límite, pero el 70% es basura.
0: O sea, imagínate. Imagínate, para desasolvar eso está...
1: Y luego nos venimos a quejar.
0: Exactamente, luego nos quejamos. Entonces, hay que tener de verdad un poquito de conciencia. Y sobre todo en estas épocas de lluvia, se nos vienen más aguaceros.
1: Sí, mayo se viene con un pronóstico de lluvias que le llaman atípicas. Ya vimos la primera, lo que ocasionó el día de ayer. Si vemos con un chipichipi lo que ocasiona, aquí fue ya general Valle de México, el Estado de México, Mexibus afectado, la vía José López Portillo
0: todo
1: afectada.
0: Metro, Metrobús.
1: Y espérense, porque bueno, se salvó un poquito la zona oriente, pero hemos visto cómo el metro y la línea A resulta sumamente afectada por las inundaciones. Y año con año es lo mismo, y la pregunta es... No pasa nada.
0: Exactamente. Pero bueno, ahí hacemos un llamado. Yo creo que sí, si tú ves que alguien tiene basura, sí le puedes decir, oye,
1: ¿no le da coraje, señor Maqueda, cuando va y ve el auto de enfrente y...?
0: Yo sí les toco. Sí, todavía se enoja, ¿no? Bien dignos. No, pero yo sí les toco, oye, tu basura, no seas cochino, pero bueno. A ver, señor Ángel Gatica, le tengo la pregunta de hoy.
1: A ver, Dios mío.
0: ¿Qué detalle coqueto te gusta que tenga tu pareja para mantener viva la chispa?
1: Échale. ¿Qué tipo de chispa?
2: ¡Hasta arriba!
0: No, pues la chispa. La chispa de la pareja, de la relación.
1: Yo creo... También. cariñitos, atenciones, coquetas, como bien lo dice.
0: ¿Pero qué tipo de...
1: Pues que te con...
0: Chino, pero bueno. A ver, señor Ángel Gatica, le tengo la pregunta de hoy.
1: A ver, Dios mío.
0: ¿Qué detalle coqueto te gusta que tenga tu pareja para mantener viva la chispa?
1: ¿Qué tipo de
2: chispa? ¡Hasta arriba!
0: No, pues la chispa. La chispa de la pareja.

0: No, ahí no.
1: Caray.
0: Ahí.
1: Ah, caray, feliz radio. Ay, esos masajitos.
0: Una noche lluviosa con una copita escuchando sabrosito.
1: Ah, muy bien.
0: HJ en la noche.
1: No sé,
0: bueno, si sí, no, sí, sí.
1: Pues, escuchar salsa, a mi compadre. Salsa, salsa. Estás con tu mujer y de repente escuchas a tu compadre. Sálgase de aquí, compadre.
2: Pero bueno.
0: Que lo vaya a los Pumas.
2: Está bien, está bien, está bien. Ahí está el detallito. Bueno, me gusta.
0: ¿A usted,
2: me gusta.
0: Señor Maquero?
2: Yo creo que sí, esos mensajes inesperados, ya sabes. Bonits.
0: ¿Ya saliste de programa o qué?
2: Así, así de...
3: ¿Cuánta razón tienen?
2: ¿Qué onda, papacito?
3: Muchachos.
2: ¿Qué vas a hacer al rato?
1: Porque hay mucho que planchar y lavar. ¡Oh, que la canción!
0: ¿Quién a quién? ¿Quién a quién?
2: Entonces, tengo algo para ti en la casa y llegas y no, lo que no has arreglado, todo lo que está roto y la tubería, entonces...
0: Tú ya querías darle el control remoto particular y...
2: Sí, yo ya quería llegar de plomero, imagínate. Ay, no, mejor no, dice. Bueno, muchísimas gracias, señora Ángel Gatica.
0: Nos vemos, gracias. Es que me imaginé.
2: No, usted.
0: Pero...
2: ¿Por qué? Háblanos con música.
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0: Efectivamente, hoy, 12 de mayo, se conmemora el Día del Comunicólogo. Y su formación combina áreas creativas con teóricas complejas, como por ejemplo, la sociología y la metodología de la investigación, incluyendo análisis de números y estadísticas. ¿Y tú sabías que un comunicólogo puede trabajar en empresas de política, medios de comunicación o como freelance, creando campañas? Y eso no es todo, ¿eh? Un comunicólogo es un profesional versátil, capaz de diseñar estrategias creativas, gestionar redes sociales, producir contenidos audiovisuales y analizar audiencias. Más allá de salir en medios, su curiosidad radica en su habilidad para crear mensajes efectivos en medios digitales y tradicionales, o sea, la radio y la televisión, ¿no? Y realmente son todólogos creativos. Desarrollan habilidades en fotografía profesional, producción audiovisual para radio y televisión, redes sociales, marketing digital y publicidad, convirtiéndose en expertos en generar impacto. Además, ahí la llevas, tienen mentes maestras detrás de cámaras. Contrario a lo que el mito dice, busca el comunicólogo fama, no es cierto. La mayoría trabaja tras bambalinas, creando estrategias, no necesariamente frente a las cámaras. Y manejan herramientas de diseño y edición como Photoshop, Illustrator, bueno, todas las plataformas digitales, ¿no? Y se especializan en entender todo el entorno y analizar esta comunicación no verbal, siendo capaces de generar impacto en el mensaje correcto al público adecuado. Y encuentran siempre soluciones. Si una puerta se cierra, buscan ventanas, hoyos, huecos, socavones. Desarrollan una alta capacidad de innovación y respuesta. Así que hoy, aquí tenemos muchos comunicólogos, aquí en NRM Comunicaciones. Ahorita, espero que haya pastel, muchachos. ¿Verdad, Boncito? Pues digo, ya las enfermeras también se les hace su día también acá, ¿no? ¿Por qué no? Así que muchas felicidades a todos los comunicólogos, comunicólogas que están ejerciendo esta bella carrera y que buscan la manera, ¿no?, de impactar siempre. Son muy creativos, de verdad. Son muy, muy creativos. Aquí tenemos gente demasiado creativa. Demasiado. Pero bueno. Muy bien, las 7 de la mañana ya con 55 minutos.
1: En ese momento, Cell sintió el verdadero
0: terror. Ah, vámonos con música. Y es Víctor Manuel. Me da lo mismo.

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2: 8 de la mañana en punto, nos vamos con Nelson Díaz. Así fue.

0: Las 8:05. Desde hace ratito tenemos nuestra pregunta en nuestro Facebook y dice más o menos así. ¿Qué detalle coqueto te gusta que tenga tu pareja para mantener viva la chispa? ¿Abrimos hilo? Esos mensajes inesperados durante el día, ¿no? De, hola, espero que estés bien, me acordé de ti, ¿no? Acá, cómo no, ¿verdad? De esos mensajes tan bonitos. Y dice por acá Said, a ver, que vea el partido de Chivas conmigo y unas negritas modelo y de fondo sabrosita, literal. Papá, qué chulada. Kikis dice, que me hable con palabras bonitas, que me haga sentir especial con ellas, o sea, con las palabras, que se sienta que así como él es importante para mí, yo también soy importante para él, y que no me busque solo cuando necesita algo. Dice para acá, una salida de novios, sin hijos, sin mascotas, sin chaperones, solitos. Saludos. Ricardo dice, que siga siendo baqueta y femenina, ok, al menos conmigo, sería coqueta, ¿no? Que siga siendo coqueta y femenina, al menos conmigo. Saludos cordiales, Tavo y Fercho desde la alcaldía Cuauhtémoc. ¿Dónde anda Fercho? Sigue un poquito malito de su pancita, pero ya, les prometo que mañana va a estar de regreso. Fidela, buenos días, Tavo. Sintonicé tarde la radio, como, ¿cómo sigue Ferchito? Bueno, respecto a la pregunta, a mí me gusta que sea detallista. Y a diario te digan cuánto te aman. Con esto no digo que sea exigente, pero sí soy amor. Lo tengo que recibir, ¿o tú qué opinas? Yo también soy de la idea que si das, también debes de recibir, ¿no? Pues claro. Dice Pablo García, una foto inesperada para saber qué habrá esta noche para cenar. ¡Uy! ¡Esta noche será Pancho! Ok, dice por acá Alexa Torres, que sea sincero, honesto y respetuoso. Ups, pido mucho, ¿no? Claro que no. Dice... ok, me gusta que me mande mensajito de una fotito, así como la trajo Diosito sin ropa. ¡Uy! Y llegando al cantón, no sabes. Ok, ya no puedo leer lo demás porque sí está muy...
1: Ay, ¿qué te alcanzas?
0: ¡Oye! Dice por acá, Sergio, que baile conmigo un bolero. La de piel canela. Uy, uy, uy, uy, uy. Dice Israel, que saque las chelas. Oh, que la canción. No, bueno. Dice Mariela García, que me despierte con un beso en la frente. Dice, es difícil cuando mantienen chispa contigo y otras. Oh, que la canción. Edgar, con un buen beso y un fuerte abrazo, y después, lo que sea, pero que sea rico. Ok. Quique dice, hola, muy buenos días, Tabito. Por lo que realmente me gusta es que, estando trabajando, me llegue un mensaje diciéndome que me quiere, que está pensando en mí. Y eso me motiva y hace que trabaje mucho mejor. Y la chispa no se acaba, al contrario, está más viva que nunca. Saludos y bendiciones. Gracias a todos ustedes que están participando en nuestra pregunta de Hilo Sabroso. Ahí métanse y seguimos leyéndolos con mucho gusto. Mientras tanto, más música. ¡Ay! ¡Vámonos con Grupo Yaguarú! Amor sin primavera. ¿Sabes también qué? Que te dediquen una canción en sabrosita. Uy, se viene la complacencia, así que... márcame.

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0: Es Michelle el Buenón. Amiga mía, se viene la complacencia, márcanos.

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2: Ocho de la mañana con 21 minutos. 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Yo sé lo que te digo. Tenemos llamada, Moncito. Vamos a ver a quién tenemos en la línea telefónica de este lado, línea número 2. Hola.
3: ¿Qué tal, mi buen Tao? Buenos días.
2: Buenos días, ¿quién habla?
3: A tu amigo José, nos reportamos desde aquí, desde el centro de la Unión Americana, desde Kansas City.
2: Desde Kansas City. Oye, ¿cómo está el clima ahorita en Kansas City, de veras?
3: Ay, está medio complicado. A veces hay días de sol, a veces se siente algo frío y bueno, ahí está más o menos.
2: Y luego calorcito y así, ¿no?
3: Sí, ajá. A veces aire, a veces lluvia y no, o sea, está así muy variado últimamente.
2: ¿Para qué te vas a Kansas si te hubieras quedado aquí en la Ciudad de México? Está igualito el clima, compadre. Está igualito. ¿Sí o no, Bon? Está igualito. Llueve, hace sol, hace aire, inundación. Oigan, qué bárbaros. Oye, hermanito. Ay,
3: estamos igual. Pensé que estaba caliente. O
2: no, hombre.
3: Mucho, está igual.
2: Te fuiste tan lejos para que tengas el mismo clima que acá, hombre. Qué barbaridad. Oye, hermanito, platícanos, ¿qué canción quieres?
3: Compláceme con una de Nietzsche, Cielo de Tambores, y saludos por ahí al Fercho, al buen HJ también.
2: Sí.
3: Y también para la familia Morales, ahí en el municipio de Santiago Tianquistenco. Okay. Mi pueblito se llama San Lorenzo Huehuetitlán. Saludos a toda la gente de por ahí que le gusta mucho la salsa, la cumbia y sobre todo la matancera también.
2: Épale, que no se preocupen, ya tenemos el parte médico de Fercho, no es embarazo. Entonces ya se pueden despreocupar, tranquilos, falsa alarma, ya estaba de cómo le digo a mis papás, no, tranquilo, compadre, tranquilo.
3: Ay, no es la primera vez que pasara, pues total.
2: Sí, ya se la sabe, ya le dije, no es la primera vez, cuídate.
3: Sí, Tavo, mira, tenemos la oportunidad de escucharte por aquí ahorita, todos los días, en
2: gracias,
3: las mañanas, pues como a esta hora venimos acá para la escuela a dejar al niño, pues ahora sí que te venimos escuchando de venir y ahorita vamos de regreso.
2: Bien.
3: Sí, ya en la tarde nos vamos al trabajo, Tavo, pero siempre estamos en sintonía de la sabrosita y aquí pues Kansas City es un territorio caliente, carnal.
2: Qué bonito, papá, muchísimas gracias. Mi hermano, no me queda más que mandarte un abrazo y te dejo tu canción. Muchísimas gracias.
3: Igualmente, gracias.
2: Venga.

0: se va.
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5: Chino Espinosa, tú lo mataste. 8:32.

0: Bueno,
1: con sus libros bajo.
0: Pues que siempre no, ¿verdad? Que yo no dije nada, mejor que se quede como estaba, ¿no? Bueno, la SEP confirma fecha de fin de clases y cómo queda el calendario escolar 2025-2026. A ver, tenemos la nota en nuestra página para que ustedes la vean en sabrositadigital.mx. Pero ya la Secretaría de Educación Pública, la SEP, y las autoridades educativas de las 32 entidades federativas acordaron mantener la vigencia del calendario escolar 2025-2026. Se informó que el ciclo escolar preservará los 185 días efectivos de clases establecidos originalmente. Esta determinación surgió durante la primera reunión nacional plenaria extraordinaria del Consejo Nacional de Autoridades Educativas, la CONAEDU. El acuerdo responde al llamado de la presidenta Claudia Sheinbaum para garantizar el derecho a la educación integral de niñas, niños y adolescentes en todo el país. El documento oficial, emitido el 11 de mayo del 2026, ratifica que las actividades escolares van a concluir el próximo 15 de julio del 2026. Esta fecha coincide con lo publicado en el Diario Oficial de la Nación, que lo publicaron el 9 de junio del 2025. ¿Okay? Los integrantes de la CONAEDU realizaron un análisis del impacto territorial de las medidas planteadas previamente. La decisión unánime de los secretarios de Educación estatales busca evitar el aislamiento institucional y priorizar las necesidades construidas desde las propias comunidades escolares. Ahí sí me parezco este candidato, ¿verdad? Bueno, aunque dieron a conocer que habrá unas flexibilidades, ¿verdad? Por el mundial y las condiciones climáticas. Por esta justa futbolera. O sea, sé que si el clima, ya sea lluvia, ya sea el calor, ya sea el frío, está muy cañón, bueno, pues ahí se puede ablandar y se puede dar los días. Y con la justa futbolera, pues dependiendo, ¿verdad?, que si juega o no juega México, pues podría ser que se ajuste ahí también el calendario, nada más en esas fechas de partidos así muy importantes. Pero ya es un hecho, se regresa todo como estaba, aquí nadie vio nada, aquí no se dijo nada, aquí todo estaba como antes, ¿verdad? Y pues bueno, así que, porque lo anterior era el 5 de julio, ¿no? Pues no, hasta el 15 de julio, o sea, del séptimo mes. Ok, dicho y hecho lo cual, señora, usted sigue mandando a los chamacos a la escuela.
2: Ay, Castor, no fuiste a la escuela.
0: Así que, ahí está, siguen las clases normales, lo que sí, pues con estos climas, pues una chamarrita, ¿verdad?, una bufandita, ¿verdad?, porque uno nunca sabe, ¿ok? 8:40 a.m, ¿qué tenemos, Boncito?
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0: Bonchito, Bonchito, su amigo. Merenglás y Quirito Méndez, ¿qué chamba?

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2: Es el cuarteto Macano, la segunda del Macao.

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6: Es Gali Galeano. ¿Quién entiende este amor?

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1: Scali Flow Latino, lluvia con nieve.

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2: Estilo Nieves y Arthur Hamlom, La Gorda Linda.

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0: Las 9 de la mañana con 4 minutos. Ay, Dios mío. Por si fuera poco, después de que ya te chutaste las 10 películas de Toretto. Qué bonita sudadera. Las 10. ¿Ya las viste las 10? ¿Qué son 10, eh? De Rápido y Furioso. Y por si andabas con el pendiente, señoras y señores, acaban de anunciar que la familia es primero. Porque habrá serie de televisión de Rápidos y Furiosos. Sí, yo sé que lo estabas pidiendo desde hace mucho. Bueno, pues pasan los años y de verdad no deja sorprender el amor y lealtad que la audiencia tiene a la franquicia de Rápidos y Furiosos. Ya son 11, me están diciendo que son 11 películas y una taquilla que se acerca a las 8 mil millones de dólares con esta franquicia. Y ahora tanto la familia como los ingresos seguirán creciendo con una nueva serie de televisión. Así es, la saga no solo tiene pendientes algunos estrenos más para la pantalla grande, incluido el cierre de la historia protagonizada por Vin Diesel, sino que también expandirá su universo con varias producciones para televisión. Bueno, el lunes 11 de mayo, o sea, ayer, Vin Diesel anunció que Peacock, como parte de NBC Universal, va a producir 4 series ambientadas, todas en el universo de Rápidos y Furiosos. Algunas fuentes indican que solo hay una en producción, pero el actor dijo que son 4. Y si Toretto dice que son 4, son 4. A ver, ponte al brinco el Toretto. Pues no. El objetivo, según el actor, es llevar a la televisión la integridad de los personajes, su atractivo internacional y aquello que nos hace sentir como una familia. Diesel, Vin Diesel, explicó que estos proyectos nacen del interés de los fans por conocer más sobre los personajes, sus historias y sus legados. Él dice, yo tuve que esperar hasta que fuera el momento adecuado. La noticia que hoy les tengo es que Peacock lanzará 4 series del universo de Rápidos y Furiosos. Además de participar como productor ejecutivo, hay que decir que Vin Diesel trabaja junto a nombres importantes de la televisión como Mike Daniels y Wolf Coleman, quienes también estarán involucrados en el desarrollo de estas historias. ¿Qué tal, eh? Para que veas, no han dicho en qué plataformas serán las que las van a lanzar, pero lo que sí es un hecho, ya dicho por el actor, es que sí, habrá serie de Rápidos y Furiosos desde un inicio, o sea, desde que es joven Toretto, desde que es chavo, ¿no? Desde que pierde a su papá. También Paul Walker va a tener su cameo, obviamente. Todos los actores que están involucrados en estas películas desde un inicio, los del principio, la 1, la 2, la 3, ¿no? Bueno, la 2 me parece que no sale Vin Diesel. En la 3, que es Reto a Tokio, ya sale otra vez, pero hasta el final, ¿no? Entonces puede ser que la 1, la 4, la 5, la llegada para adelante, ya sale todo el equipo normal. Entonces vamos a ver qué tal se vienen estas series. Hay que dar el beneficio de la duda y a esperarlas nada más. A ver qué tal.
1: Solo en cines.
0: Exactamente. Pues ahí está, 9 de la mañana con... sin palomitas. 9 de la mañana con 8 minutos. ¿Con qué nos vamos? Con algo de la Sonora Carruseles. Cali Ventura.

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0: Las 9 de la mañana con 19 minutos, 10 momentos de la complacencia. 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Oye, vamos a... ¿Complacencia, te parece? Vamos a ver qué tenemos en la línea. Hola.
1: Buenos días, Carito.
0: Hola, ¿quién habla?
1: Yo, Alejandro Rojas, de acá de Kansas City, Missouri.
0: Oye, Kansas City está muy movido, ¿eh? ¡Qué barbaridad! Anda muy activo. ¿Cómo estás?
1: Anda muy movido, muy activo.
0: Sí, ya se reportaron también de Kansas City hace ratito.
1: Oh, sí, fíjate que no lo escuché, pero qué bueno, sí, no soy la única, ¿verdad?
0: Eso, qué bueno, eso me da mucho gusto. ¿Qué andas haciendo?
1: Pues aquí, mira, trabajando entre dormir y despierta.
0: Ok.
1: Ya, pero bueno, aquí estoy.
0: Me da gusto que estés escuchando La Más Caliente. Oye, ¿qué canción quieres?
1: La de A Lo Mejor con espérame, es que ya se me apagó esta cosa.
0: No.
1: A lo mejor, Orquesta La Revelación.
0: Ok. ¿Y qué, a quién se la quieres dedicar o por qué te gusta esta canción?
1: No sé, fíjate que hay muchas que me dicen, ay, esa dice que, pues una media así que son asustadas. Ay, que esa habla de que pone como con otra mujer o así. Le digo, no, es que a mí lo que me gusta es como el ritmo, lo que dicen. Ajá. La verdad es como que no le pongo atención, pero me gusta.
0: Hay canciones que nada más, ¿que por qué? Pues porque sí, así, no hay explicación, porque sí, y ya me gusta, ¿no?
1: Sí, pues porque se me da la gana,
0: ¿verdad? Perfecto, Ale. Oye, pues muchísimas gracias por escucharnos, y aquí te vamos a dejar con tu canción, ¿vale?
1: Sí, gracias, Tabito.
0: Venga.
1: Bye.

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0: Bueno, hoy es un día muy especial para un personaje de esta serie televisiva de los Simpson, de la familia amarilla. Y es que hoy, 12 de mayo, este 12 de mayo, la cultura pop celebra el 70 aniversario de Homero Simpson. Sí, la teoría dice que hoy Homero Simpson debería estar cumpliendo 70 años de edad. Pero a ver, Tavo, ¿de dónde sacas ese dato? A ver, hay que recordar que hay un episodio que se llama Doofless, donde Homero Simpson muestra su licencia de conducir, ¿ok? Y viene su fecha de nacimiento, viene su nombre completo y viene su fecha de nacimiento, ¿ok? Y dice 12 de mayo de 1956. A lo largo de las décadas, la serie lo ha mantenido como inspector de la seguridad del sector 7G de la planta de energía nuclear de Springfield. Aunque su gestión es una, pues digamos así, sátira de descuido administrativo, el personaje se ha convertido pues en un referente involuntario por o para hablar de la seguridad, ¿no?, industrial y protocolos de energía en la cultura moderna. Y en este 2026 su legado sigue siendo un pilar del entretenimiento y un recordatorio, por contraste, de la importancia del rigor del sector nuclear. Pero algo muy chistoso es que en el universo de la serie, Homero Simpson se mantiene entre los 36 y los 40 años de edad. O sea, realmente en la serie no se ve de 70 años, no se vería como el abuelo, ¿no? ¡Qué vaciado!, ¿no? Es la misma fecha de cumpleaños del perro de la familia, ¿no?, el ayudante de Santa, también como otro dato curioso, ¿no?, de esta serie de los Simpson. Y la fecha se revela, te digo, en el episodio de la 16 de la cuarta temporada de 1993, que en español Doofless quiere decir Don Barredora o Homero a la carrera. Y ahí está ya, tú puedes buscar incluso ya en YouTube, puedes buscar solamente ese episodio y ahí está hablando precisamente de la barredora y que sí tiene licencia, ¿no? Y muestra su licencia y hoy en teoría es su cumpleaños, 12 de mayo. Entonces, la teoría dice que cumple 70 años, pero no siempre lo vamos a ver como un señor de, pues ahora un señor, como, pues es que sí, yo lo veo más como de 50 años, ¿no? Como de, ¿tú de cuántos años ves a Homero normalmente? De 40 a 50 años, ¿no? No, de 30. Ahí está. Pues ahí está, entonces, si tú eres fan de esta saga de, pues de película, bueno, de película y de serie, pues hoy este personaje que, por cierto, el doblaje que tiene del señor Norberto Vélez es buenísimo, y es icónico, y que también ya apareció en un capítulo, ¿no? Es que es icónico, yo creo que yo no lo veo con otra voz, de veras. Sí, Humberto Vélez, el señor Humberto Vélez, que le mandamos un abrazo. Bueno, pues también debe de estar festejando junto con Homero Simpson este aniversario. Ahí se los dejamos, Las 9 de la mañana con 39 minutos. Me pregunta por acá, dice Tavo. Ok, sí, lo tenemos que mencionar. Siguen sin señal a través del 590-1410. ¿Qué pasa? Bueno, seguimos trabajando en nuestra señal. Saben que tuvimos ahí un tema un poquito fuerte, pero se está trabajando. Nuestros ingenieros de verdad se la están rifando y están tratando ya de traerles de nueva cuenta esta señal, pero una nueva señal renovada, ¿no? Con calidad. Lo que queremos traerles también es una señal diferente, una señal donde nos pueden escuchar en todos lados, así que un poquito de paciencia, les pedimos un poquito de paciencia a todos nuestros radioescuchas. Mientras tanto, síganos sintonizando a través de nuestra aplicación, a través de nuestra página sabrositadigital.mx, a través de iHeartRadio, ahí también puedes sintonizar La Más Caliente, ¿ok? Bueno, mientras tanto, vamos a continuar con más música.
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0: Oigan, yo ya me iba y que me encuentra un caballero aquí en la cabina, aquí afuerita, porque va a tener entrevista con Jackie Fragoso. Dije, ni más, vente para acá. Armando Dogalillo, fuerte aplauso. Vamos a que vas a saludar a toda la familia sabrosa, amigo. ¿Cómo estás?
1: ¿Cómo está toda la familia sabrosa? Un gran abrazo, su amigo Armando Dogalillo. Estoy muy bien, gracias, estrenando una nueva canción. Y que ya les había dado una primicia, ¿sí? Antes, pero bueno, ahí está, ya viste el video.
0: Ya acabo de ver el video y tuve este, sentimientos encontrados.
1: Ah, ok, sí, empezó. Sí, fue como de, no, empezó, está ahí, ay, no.
0: No, recomiéndaselos para que lo vean.
1: Señoras y señores, les recomiendo que vayan a mi canal de YouTube, Armando Dogalillo Music. Armando Dogalillo Music, y el video se llama ¿Por qué te fuiste? Y si no lo consiguen en el canal de YouTube, vayan a mi Instagram, Armando1Music, ahí está el link del video, los va a llevar derechito para que lo vean, le den me gusta, lo compartan, lo disfruten y lo vean todas las veces que ustedes quieran. Si es posible, más de 10.
0: Por favor. Y aquí también pueden pedir su canción, ¿eh? De entrada. Oye, amigo, qué bueno que estás aquí. ¿Cumpliste tu promesa?
1: Sí, señor.
0: Eso es de caballeros. Y trajo aquí esta canción y el video. Y pues qué bueno que estás aquí visitándonos en México. Sabrosita es tu casa, hermano.
1: Gracias.
0: Muchísimas gracias.
1: Muchas gracias. Así la siento.
0: Y esperen la entrevista con Jackie Fragoso, que está buenísima también. Ya me imagino, con mi comadre.
1: Dávete. Siempre es una cotorra bien chévere.
0: No diga. Sí, es. Amigo, muchísimas gracias.
1: No, muchas gracias a ti. Un saludo para toda la gente. Y ya saben, ¿por qué te fuiste? ¿Por qué dejaste hacia mi mente estar tan triste? Ese es el pedacito y después ustedes la piden aquí en Sabrosita.
0: Hijo de mí, ya se quedó uno picado. ¡Ponte el aplauso para despedir a Armando Dogalillo! Aquí en La Más Caliente, esperen esta gran entrevista con Jackie Fragoso y nosotros nos despedimos. Gracias, Boncito. Soy tu amigo Tavo Maqueda y mañana nos escuchamos aquí desde las 5 de la mañana. Sabrosos al Volante, 6 de la mañana. ¡Qué sabrosón! Y nos despedimos con... ¡Con Tranzas! Un nuevo amor.

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0: Escuchas Arroz con Habichuelas en Al Ritmo del Sabor. Soy Jackie Fragoso y bienvenidos, porque en esta hora yo sé que te encanta, porque tú me la pides, yo te la pongo. Son complacencias a través del sabroso WhatsApp o de la multilínea caliente, el gran combo de Puerto Rico.

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se ve, se siente y la Jackie está presente. Hola, sabrosos, ¿cómo están? ¿Cómo les amaneció? ¿Qué me cuentan de nuevo? Ay, seguramente hoy hay un chisme. O bueno, si no es de hoy, por lo menos de ayer. ¿Qué pasó en la novela, en la serie, en la película, con el vecino, con la vecina? Siempre tenemos algo que contar. Sin ponerle tanta crema, como dicen, tanta crema a los tacos. Recuerden que no es lo mismo ser comunicativo que ser chismoso y metiche. El chismoso me cae mal porque siempre le aumenta, no cuenta la historia, le pone de su cosecha. El metiche, bueno, se mete en lo que no le llama la atención o no debería de, ¿verdad? Mejor dicho, lo que no le interesa, en lo que no le viene importando, ahí va el metiche a meter su cuchara. ¿Tú quién eres? ¿El metiche sabroso o el chismoso sabroso? O ya sé, seguramente eres aquel o aquella que llega a tus compañeros a contarte las historias de otras personas. Típico. Sí, es que tienes cara de buena onda. Tienes cara de confianza. Entonces, a veces tú sin preguntar o por... ¿No te ha pasado que tú ni preguntas que te cuenten nada? Y ya te andan contando toda la historia con detalles. Pues a ti no te queda de otra más que escuchar, ¿no? Más que guardártelo, pero muchos dicen es que mi pecho no es bodega. No importa, te están contando las cosas, es por algo. Así que hoy mi pecho será una bodega para que te comuniques y me cuentes la historia que más se te antoje. Vámonos directamente con complacencia, porque vamos a hacer un escándalo. Vamos a subirle a todo volumen y si estamos en la oficina, si estamos en el trabajo, tú súbele, porque esto es un escándalo. Aquí iniciamos al ritmo del sabor.

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10: Rogelio me escribió a través del sabroso WhatsApp al 55 5506 40 56 y me pidió cuándo parará la lluvia. Porque ayer, qué cosa, qué barbaridad por la noche, ¿verdad? Johnny Rivera.

0: con 24 minutos. Soy Jackie Fragoso y el día de hoy felicito a todos los comunicólogos. Aquí en México es el Día Nacional del Comunicólogo. Felicidades, aplausos a todos aquellos que se están preparando en este rol del comunicólogo o aquellos también ya egresados, porque ustedes son fundamentales en la comunicación, en las plataformas digitales, en las redes sociales, en la creación, en el contenido, en de verdad, gracias y felicidades porque se honra a cada uno de ustedes. Yo quisiera agregarle también al Día del Comunicólogo, pues agregar también a los periodistas y a todos los profesionales de la comunicación en medios tradicionales y también los digitales. Sé que solo es el Día del Comunicólogo, pero el comunicólogo abarca todo, ¿no? Abarca desde publicidad, mercadotecnia, diseño, técnicas, herramientas, así que muchísimas, muchísimas felicidades a los comunicólogos aquí en México para reconocer que ustedes son los que generan esas estrategias de medios y de redes y destacan sobre todo esa responsabilidad de transmitir mensajes adecuados. Yo me agrego, yo soy comunicóloga, así que me felicito a mí misma. Felicidades, Jackie Fragoso, por el Día del Comunicólogo. Vamos a complacerte, tú me la pides, yo te la pongo. Hola, hola, sabroso la línea.
1: Hola, muy buenos días, ¿cómo estás?
0: Ay, Diego, pues fíjate que más sonriente ahora que te comunicas con nosotros, porque cada que nos pides un tema, es, yo sé, no sé si hoy me la cambies, pero por lo general es de Grupo Niche. Pero siempre tienes un muy bonito mensaje detrás de esa canción y eso hace la diferencia, mi Diego. Hoy, ¿qué mensaje y a quién se lo vas a dedicar?
1: Pues, ahora sí que quisiera, bendita, hagamos lo que diga el corazón. Ahora sí que a ti misma y también felicitarte por el día de comunicólogo.
0: ¿En serio? ¿No dejas de sorprenderme, Diego? Usted tan galante, con tantos detalles. Oye, no cualquiera, ¿eh? Es uno de tus tantos atributos también y de tus tantas cualidades, ser muy detallista. Así que muchas gracias, mi Diego, y hagamos entonces lo que diga el corazón. Grupo Niche. Ya me siento bien, bien, muy, muy. Me dedicaron una canción. Gracias, Diego.

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0: ¿Qué creen? Que se me iba a olvidar que hoy es su día. No, no, no. Hace rato comenté que era el Día Nacional, bueno, aquí en México, del Día del Comunicólogo, pero a nivel internacional, muchísimas felicidades a todas las enfermeras chulas, sabrosas, hermosas, porque ustedes son fundamentales. Ustedes constituyen la columna vertebral del sistema de salud, no hay de otra. Sí, están los doctores, los meros meros en la salud, pero ustedes son las meras meras. Sin ustedes, de verdad, proporcionando todos sus conocimientos, su prevención, su apoyo emocional a los pacientes. O sea, su labor combina conocimientos, técnicas, empatía, dedicación, seguridad y sobre todo la dignidad humana. Ustedes son la atención integral y continua en el sector salud. De verdad, muchísimas gracias y muchísimas felicidades porque ustedes nos brindan acompañamiento emocional, físico y sobre todo en la recuperación. Ustedes, especialmente en situaciones vulnerables, están ahí al pie del cañón. Ustedes son el pilar de del sistema de salud. Así que de verdad, su capacidad para adaptarse sin perder el enfoque humano son unas profesionales. Así que muchísimas felicidades por esta profesión tan hermosa, pero tan complicada, pero tan loca, donde hay tantas emociones, donde hay tanta catástrofe, donde hay momentos buenos y a veces momentos no tan buenos y muy tristes. Pero ustedes de verdad hacen la diferencia en el sector salud. Así que muchísimas felicidades hoy en su día y muchas gracias. Nos vamos con complacencia a través de la multilínea caliente. Hola, hola.
1: Hola, ¿qué tal, hermosa?
0: ¿Cómo hola, mi Richard Burgos. Oiga, ¿usted le ha tocado una linda enfermera?
1: Ay, que recuerde, no, pero tengo, pero conozco una. Bueno, no es enfermera, más bien es doctora. Anda. Y es esposa de un gran amigo mío.
0: Es que el sector salud yo creo que es lo más, es una de las profesiones más intensas, donde todos los días tienes que estar preparándote para todo el vuelco de emociones que hay. O sea, de verdad, la responsabilidad que tienen en la salud y en la medicina no es como que, ay, me equivoqué, 2 + 2 = 3, no, que 4, no, o sea, ay, le voy a sacar el riñón, ay, no, que era el hígado, no, o sea, no hay margen de error. De verdad, qué responsabilidad. Para aquellos que conocemos a alguien del sector salud, sabemos que es algo bien intenso. Y luego, pues nosotros que no somos luego muy buenos pacientes, que digamos, ¿verdad?, que no seguimos al pie de cañón las recomendaciones, pues está peor.
1: Exactamente. Y que en mi familia sí hay, creo, si no mal recuerdo, algunas enfermeras.
0: Ah, lindas también, enfermeras.
1: Sí, y también dentro de la medicina, también por ahí hay, o dentista.
0: Ay, fíjate, no, hombre. Siempre dicen que en la...
1: Siempre en la familia hay.
0: Exacto, dicen que en la familia debe de existir por lo menos una enfermera, un doctor, ¿no? Que sea general, para que nos digan, nos interpreten nuestros achaques de menos, un abogado, ¿no? O sea, básico el abogado y alguien de salud. Yo creo que esos dos son básicos. Me hace falta un abogado y una enfermera o una doctora. Tienes razón, me voy a buscar por ahí alguno. Burgos, ¿con qué tema te complazco?
1: Yo sigo en mi año de Colombia y su música. Y por eso Álvaro José Arroyo. Ahora sí que yo Arroyo.
0: ¿Con qué
1: y
0: tema?
1: Y de Orquesta La Verdad, con el tema de Mundo Cruel.
0: ¿Y crees que el mundo es cruel? ¿Qué es lo maravilloso que encuentras en este planeta Tierra, en esta época y en este siglo del que te está tocando vivir?
1: Sí, yo siento que no sea cruel, sino que lo convertimos en cruel. Y principalmente porque luego nos acabamos más el planeta.
0: Tienes toda la razón. Porque el mundo ahí está, el planeta ahí está. Nosotros lo hacemos bonito o lo hacemos no tan bonito o lo destruimos, como bien comentas. Así que generemos un mundo.
1: Con la música.
0: Ándale, así.
1: Hacerlo mejor.
0: Ah, sí, sacamos una sonrisa y un buen paso de baile. Yo Arroyo con el mundo cruel. Gracias.

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te lo dije. Ay, sí, que era buena. Si luego los amigos son bien cizañas y, ay, no, es que no te conviene, no, es que no, esto y no el otro, y bien negativos. Y ya cuando se toma la decisión, yo te dije que era buena, yo te dije que te convenía. Hemos llegado al duelo y hoy toca... ¿con o sin salsa? ¿Cuál se te antoja más? ¿Esta versión donde le ponemos ese toque tropical y sabroso? ¿O esa versión donde, ay, no está sabrosona, pero bueno, se gusta también, se siente, se vibra, en gusto se rompen géneros? Así que escuchemos un fragmento de la propuesta que tenemos, sin salsa.

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1: 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Con Alexandre Pierce. ¿Por cuál votas? ¿La versión sin salsa o la versión con salsa, que es la siguiente?

0: Usted se me llevó la vida. Es el mismo tema, dos versiones distintas. ¿Cuál es tu versión? Porque es una con salsa y la otra sin salsa. Con salsa, Samir Bassi y Michelle El Buenón. Sin salsa, Alexander Pierce. ¿Cuál de los dos temas? ¿Con o sin salsa? ¿Cómo se te antoja? ¿Ponerle un poquito de salsa o sin salsa? Porque es muy temprano, no importa la hora. Samir Bassi y Michelle El Buenón o Alexander Pierce. ¿Cuál de los dos? ¿Con o sin salsa? Comunícate ya al 5551-663109 y vota por con o sin salsa. Hola, hola, sabros en la línea. Hola. Hola, sabroso o sabrosa. ¿Quién anda ahí? Usted se me llevó la vida, versión salsa o sin salsa. ¿Con salsa o sin salsa? ¿Cómo se te antoja? 55-51-66-3109. Hola.
1: Hola, Jackie, buen día.
0: Hola, buen día, mi shot de energía mañanero. ¿Por quién votas? ¿Por la versión con salsa o sin salsa?
1: Aquí.
0: ¡Sin salsa! Es que no te vaya a dar gastritis, ¿verdad? O acidez estomacal. Así que disfrutemos de este tema que ha ganado el duelo. Sin salsa.
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Me encanta esa entrada, me encanta. Como que me pone de buenitas. Según la astrología, a continuación, te diré cuáles son los signos del zodiaco considerados los más traicioneros. Sí, traicioneros o desleales. ¿Eres alguno de estos? ¿Conoces alguno de ellos? ¿Te emparejaste con alguno de ellos? ¡Ten cuidado! Porque estos son los más traicioneros del zodiaco. Frecuentemente es por su naturaleza impulsiva. Son muy duales, están en la búsqueda del interés propio. Se les asocia con estas acciones doble cara. El típico y famoso es un doble cara. Es un infiel y actúa sin considerar las consecuencias emocionales que pueden afectar a otros. Número uno es Géminis. Géminis es considerado el más desleal del zodiaco. La necesidad de movimiento emocional lo lleva a cambiar de lealtad. Hoy está contigo, mañana está con Juanito. No es de los más frívolos, son capaces de engañar, son doble cara. A ti te dicen, sí, sí, te quiero, te amo, te adoro. Y zas, ahorita se dan la vuelta en la esquina y ya le están diciendo a Juanita que también la aman y que la quieren. Sagitario es el siguiente signo del zodiaco más traicionero y desleal que hay. Son impacientes, impulsivos. Pueden traicionar por conveniencia. O sea, hoy te dicen, sí, estoy contigo, si me das, no sé, 3 pepinos. Pero si mañana la Jackie me da 10 pepinos, pues yo me voy con la Jackie, ¿no? A donde me ofrezcan más. Así son los Sagitario. Buscan su propia libertad y diversión, dejando de lado la lealtad. Aries. Ay, Aries, eres bien traicionero, Aries. Te digo por qué. Tu naturaleza es fogosa, fogoso. Eres impulsivo y esto provoca que actúes sin pensar en las consecuencias. Priorizas a sí mismo el antes que a tus amigos. Escorpión, intenso. Puede ser traicionero si siente que el engaño es necesario. Solo si cree que es necesario, pues lo hace. Leo es el último signo del zodiaco más traicionero porque es muy oportunista. Puede traicionar si ve una ventaja clara para sí mismo. No necesariamente lo hace por maldad. Aclaro, no es que lo hagan por maldad, es como su naturaleza. Es por mantener su posición. Eso sí, en el ranking no mencioné a Libra, pero es que Libra es bien infiel. Suele aparecer en el ranking de la infidelidad, pero también podría aparecer en el ranking de la traición, porque al final la infidelidad es una traición. Así que según el signo del zodiaco, los signos del zodiaco considerados como más traicioneros y desleales es Géminis, Sagitario, Aries, Escorpión y Leo, aquí en La Más Caliente. ¿Qué hora es? ¿Qué hora marca el reloj cucu? Aarón y su grupo Ilusión.

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11 de la mañana con 20 minutos, escuchas al ritmo del sabor. Y me voy directamente al sabroso Watch. ¿Por qué? Porque se me antoja, porque quiero, porque deseamos complacerte. 55-55-06-40-56, desde Cuatlinchan, órale, espero pronunciarlo bien, desde Cuatlinchan, Texcoco, Estado de México. Me gustaría que me complacieras con la canción para mi madre de la Sonora Santanera. Mi adiós. Mi adiós de la Sonora Santanera para Cuatlinchan, Texcoco. ¿Y cómo se llama tu sabroso mami? Hola, Jackie. Buenas tardes. Siguen en digital, claro, seguimos en digital, sabrositadigital.mx, en iHeartRadio, descarga nuestra aplicación o a través de cualquier bocina inteligente nos puedes escuchar, en lo que por supuesto vamos a regresar en nuestras dos frecuencias, 590-1410, no se me asusten, no se me preocupen, seguimos con esas dificultades, pero en cuanto ya estemos transmitiendo la señal en nuestras dos frecuencias, nosotros les comentamos, les informamos que ya estamos activos, ¿vale? Mientras tanto, sigan disfrutándonos en digital. Hola, Jackie, ¿me puedes poner la canción Escombro? Soy Frank Conchillos. Conchillos, de ese San Sebastián Tecoloxtitlán. ¿Por qué me ponen estos trabalenguas? San Sebastián Tecoloxtitlán Iztapalapa. Familia Rosas desde Tlalnepantla. Creo que solo sé pronunciar Tlalnepantla. Hola, Jackie, saludos, buen día. Hola, hola, Jackie. Y ya está personalizada, me mandan la postal. Buenos días, que tengas un día muy bonito, brillante y repleto de bendiciones. Saludos, pero quien yo no alcanzo a ver porque no se ve el nombre. Tu amigo, sí, César. César, escribiste tu nombre en blanco al lado de las flores blancas, así como voy a leerte. Aquí la más caliente, vámonos con Escombros.

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0: esas cosas que pasan en la vida, ¿no? Tan inesperadas, que te sorprenden. Como dicen, uno pone, Dios dispone. Y en dado caso de que no tengas un ser supremo religioso, no importa, la vida te sigue sorprendiendo. ¿Cuántas ocasiones no planeamos no solo nuestro día, nuestra semana, nuestro mes, hasta nuestro año, ¿no? Ya andamos planeando a dónde vamos a ir, con quién vamos a ir, que si la boda, que si los 15 años, pero la verdad no sabes de qué manera inesperada se van a cruzar personas en tu vida. ¿O de qué manera inesperada vas a reencontrarte con personas de tu pasado? Y yo creo que todos dejan un ciclo o fueron parte importante de un ciclo que a lo mejor en ese momento se tenía que cerrar, ya sea amistoso, ya sea de pareja o hasta familiar. ¿Cuántas veces les he comentado que no se tienen que quedar por siempre esas personas? Ojalá que así fuera, ¿no? Y que tus amigos desde el kinder se quedaran contigo en tu adultez y en tu vejez, que tu pareja fuera por siempre y para siempre, que esos amigos, esa relación, pero siempre he creído que cumplen ciclos y que llegan en el momento exacto y en el momento preciso cuando más lo necesitabas. Que cumple su cometido, que cumple su objetivo, que después tal vez se desaparece y luego se vuelven a reencontrar, o que tal vez ya no volviste a saber de esa persona, no porque hubiera un pleito, no porque hubiera una discusión, no porque terminaran del chongo, simplemente el objetivo de estar presente en tu vida en ese momento era necesario. Y cuando nos reencontramos con estas personas y a veces se siente que no pasó el tiempo, estaba leyendo el otro día un artículo que habla sobre esta conexión o reconexión hasta con las almas, ¿no? Y que se reconocen entre ellas y pareciera que tienes mucho tiempo de conocer o de platicar con esa persona y tal vez ya pasaron meses, y no solo meses, tal vez ya pasaron años y sigue ese clic, esa magia entre las personalidades. Y siempre he creído que no forzosamente tiene que haber una relación de por medio. Puede ser solo amistad, puede ser un apoyo incondicional. ¿Cuántas veces te ha pasado algo, ya sea de salud o económico, y en la primera persona que piensas o que te trae un recuerdo, tal vez es una persona que no ves diario o esa persona que no estás en contacto diario y que puedes llamarle y sabes que ahí va a estar de manera incondicional? Y es que hay poderosas razones, también según el Feng Shui, para creer en esto de la energía positiva y de la energía negativa. Por ejemplo, algo que suena muy inofensivo es llegar a tu casa y dejar las llaves sobre la mesa, ya sean las del carro, las de tu casa, llegas y las botas, ¿no? Pero según esta filosofía milenaria del Feng Shui, esta acción cotidiana puede tener un significado simbólico y muy profundo. Si tú no colocas las llaves al llegar a casa en un lugar especial, la energía según Feng Shui se estanca y no hay prosperidad. Entonces tienes que tener bien organizados tus espacios y no llegar ahí a aventar las llaves. A veces hasta la de, no sé, si tienes en tu oficina un locker, llegas y que la de la cajonera. Y luego las llaves que si del patio trasero, las llaves que si tienes así como 10 llaves y todas tiradas y aventadas por toda tu casa. Y eso está bloqueando muchos aspectos de tu vida. Así que si tú eres ordenadito, y eso en relaciones personales, o sea, si tú llegas y colocas las llaves en la entrada de tu casa o en algún, por algo le llaman un llavero o algún recipiente donde puedas ponerlas sin que las avientes, tendrás mejor relación personal y estabilidad económica. ¡Ay! El Feng Shui luego siento que me tima. Pero ok, dentro del Feng Shui, ¿qué significan las llaves? Las llaves no se consideran un objeto cualquiera. Representan la capacidad de abrir. Eso es muy cierto. Con las llaves abres o cierras, punto. Cierras puertas, abres puertas. Tanto en el sentido literal como simbólico. Entonces se dan muchas interpretaciones de esta tradición y se asocian con el acceso a oportunidades, la seguridad personal y el control del espacio privado. Lo que cierra y lo que abre. Si las llaves te acompañan en el exterior y las pasas por la calle, por el transporte, por la oficina, por lugares públicos, cuando llega a tu casa y tú nada más las avientas, ya están acumuladas o ya tienen en esas llaves un acumulamiento de cargas ambientales. Y cuando tú regresas a tu hogar no quieres esa carga, ¿verdad? Así que no las dejes mucho menos en la mesa del comedor porque vas a trasladar las energías externas a tu espacio familiar. Entonces déjalas ahí en la entradita, ¿no? Ahí dales también una limpiadita, una desinfectada. Porque según el Feng Shui, dice que el punto de encuentro de los vínculos familiares simboliza la mesa. Por eso ahí no las debes de dejar. Pásalas a otro lugar. para que tengas abundancia y estabilidad económica y una buena relación personal. ¿Tú crees en esto de la cultura del Feng Shui? Yo nada más te paso el dato. Aquí en La Más Caliente.
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0: Lo más nuevo en Sabrosita es de Pelusa y la Banda Caramba con Baila Conmigo.

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0: 53 minutos, soy Jackie Fragoso y escuchas al ritmo del sabor. ¿No sabes qué? Qué bien se siente cuando los logro leer a través del sabroso What's 55-55-06-40-56. Me llenan de tanta energía. Gracias por todos sus mensajes, por todos sus comentarios. Y bueno, hablando de las relaciones, ahorita que estaba en el sabroso Whats, me encontré con un contenido sobre las cosas que desde un principio tenemos que aclararlas cuando tenemos una pareja o cuando iniciamos una relación. Porque si no aclaras estas cinco cosas con esa persona desde el principio, no te sorprendas cuando la relación termine, ahí te va. Porque eso de que, ay, sí que el amor lo arregla todo, no es cierto. Es la forma más cara de perder el tiempo. Cinco conversaciones que muchos evitan y que luego pagan caro. Número uno, ¿qué tipo de relación quieres de verdad? Eso de que empezamos a salir pero no sabemos qué somos tú y yo, y que si tú tienes esposa y esposo, y que si yo soy la amante, y que si somos novios, y que si somos amigos con derecho, y que si tienes que aclarar qué tipo de relación quieres. ¿Casual? ¿Algo serio? ¿Algo exclusivo? ¿O solo a ver qué pasa? Vamos a ver qué se da, vamos a fluir. Que fluya, que fluya. Últimamente, ¿no? Es la palabra de vamos a fluir. Si no lo dices claro desde el día uno, cada uno va a construir una historia diferente. Él va a decir que es seria la cosa y ella va a decir que es casual. Número dos, tus no negociables. ¿Qué es lo que no vas a aceptar? ¿Hijos? ¿Religión? ¿Infidelidad? ¿Independencia? ¿Dinero? Lo que para ti es innegociable, dilo ya. ¿Qué es lo innegociable en tu vida? Porque si tú lo callas, solo va a generar resentimiento después. Número tres, hablar sobre las expectativas reales de fidelidad y exclusividad. ¿Qué significa para ser fiel para cada uno? Por ejemplo, a lo mejor para ti ser infiel es que ya esté mensajeando con alguien más. A lo mejor para tu pareja ser infiel significa tener intimidad con alguien más, ¿no? Cada quien tiene sus términos diferentes, definiciones y conceptos de fidelidad. ¿Coquetear está permitido? ¿Qué pasa con los ex? No asumas, pregunte. Visión del futuro. ¿Quieres vivir con alguien? ¿Te quieres casar? ¿Quieres tener hijos? ¿Quieres matrimonio? ¿Dónde te ves de 3 a 5 años? Y por último, ¿cómo vas a manejar los conflictos? ¿Cómo expresas tu enojo? ¿Necesitas espacio? ¿Quieres platicarlo? ¿Lo hablas después? ¡Acláralo! Para que evites las peleas. Estas son las 5 conversaciones o los 5 temas más importantes que desde un inicio debes de abordar con tu pareja. Aquí en Al Ritmo del Sabor.
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0: Antonio Cartagena con Nadie que te quiera como yo.

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Esa me encanta. Soy un mujeriego y nunca lo niego. Lo que les hablaba, hay que ser sinceros. Hay que decir lo que queremos, cómo lo queremos y cuándo lo queremos. Soy un mujeriego y no lo niego. Eso me gustó, me gustó. Y eso también de lo que me gusta es el café, Johnny. Pero ¿sabías que no solo el café sirve para que te lo tomes? Estaba checando un remedio casero de mezclar café usando bicarbonato de sodio. El bicarbonato de sodio tiene tantos usos y luego si lo mezclas con el café... Estos son algunos de los trucos caseros para la limpieza del hogar que ha ganado muchísima popularidad. Es muy sencillo, pero se sabe aprovechar. ¿Qué vas a hacer? La combinación es perfecta para lavar superficies, eliminar malos olores y reutilizar los restos del café. Si eres de los que lo utiliza en la cafetera, no lo tires. Después de que ya lo preparaste, este método se ha difundido y dice que es un buen consejo doméstico. Así que vamos a mezclarlo, ¿ok? Y esto ayuda a neutralizar olores y actuar como limpiador suave. ¿Por qué se recomienda esta mezcla? Porque va a ayudar a disolver la grasa. ¡Ah, caray! ¿Y por qué no disuelve la grasa de mi cuerpo? Que ya traigo la lonjita, la pancita de grasita, el café molido. Como conserva su textura granulada, por eso es que funciona también como un abrasivo suave. Y los residuos del café, pues también neutraliza los olores fuertes. Por eso si tú estás manipulando con esta mezcla, vas a reducir los olores, vas a neutralizar las sustancias ácidas y vas a dejar todo rechinando de limpio. ¿En qué lo puedes utilizar? Limpiar ollas y sartenes que tengan grasa ligerita, ahí, o residuo de comida, les pones esta mezcla del café con el bicarbonato. Si vas a fregar las tablas de cortar o las superficies, ahí también. Si quieres eliminar olores de lavaplatos o en la basura, limpiar utensilios de cocina sin recurrir a químicos fuertes o neutralizar los olores que están ahí en tu nevera, pon un pequeño recipiente con esta mezcla ahí dentro de tu refrigerador y verás cómo de verdad es prácticamente mágico, porque la forma más común de hacerlo es guardar el café usando después de preparar la bebida, ya después lo utilizas, déjalo secar, mezcla 2 cucharadas de ese café con bicarbonato, aplica la mezcla sobre la superficie que deseas limpiar, frótalo con tu esponja o tu paño, luego lo enjuagas y listo. Parece muy fácil, ¿no? Como que sí, voy a intentarlo con esta mezcla. ¿En qué más? Pásame de tus trucos caseros. Son muy buenos, hay que aprovecharlos. Aquí en La Más Caliente soy Jackie Fragoso. Cumbia de la Paz con Chico Cervantes. Escuchas Al Ritmo del Sabor, soy Jackie Fragoso.

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El sabor, me voy directamente al sabroso WhatsApp 55 55 06 40 56, y mi querida Judith Martínez Reyes desde Xochimilco me pregunta que si todavía tenemos boletos para la Sonora Ponceña. 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Hola, Jackie, yo feliz y con tenis, solterito. Porfa, el sol caliente. Es que la soltería, de verdad, uno la disfruta tanto. Digo, también está padre cuando hay pareja, pero cuando estás soltero, tienes más tiempo para ti mismo. Está rico, no lo tienes que compartir con nadie, no porque sea uno egoísta, ¿verdad? Pero eso de la soltería, a muchos sí se nos da. Y la disfrutamos bastante. No importa si tienes pareja o estás soltero, disfruta tu estado civil. Viudo, divorciado, casado, separado, con relación, sin relación. No importa el estatus, pero disfrútalo. Hola, Jackie, saludos. Un gusto saludarte. Mi mami te extraña escucharte por radio. Saludos a la señora Elena Lacuna. Ponle vestido bonito. Mi señora L, mi sabroso L. Mire, en cuanto nosotros ya estemos en la transmisión en nuestras dos frecuencias, 590 y 1410, nosotros le avisamos. Mientras tanto, siga disfrutando de la programación digital en sabrositadigital.mx, en iHeartRadio. Descargue nuestra aplicación Sabrosita 590 1410 y desde su bocina inteligente nos escucha, mire, así a todo volumen. Juanchis, Jackie, son los mejores. Ya mero estará lo de la radio. Nosotros les avisamos, va, nosotros les avisamos. Hola, Jackie, saludos. ¿Me puedes complacer con la de Acaríciame? Te escuchamos en el Fresno, Valle de Bravo. Qué hermoso es Valle de Bravo. Saludos para el Rayar de Carpintería Reyes. Vámonos a dar la vuelta en la lancha allá a Valle de Bravo. Uy, qué rico. Allá también en Avándaro, en los pueblitos aledaños. Vamos ahí a la cascada, ¿cómo se llama? Velo de Novia. Es que hay tantas actividades ahí en Valle de Bravo. Y hasta para que te relajes, nadas ahí con alberca, sin alberca, que masajito, la artesanía, la comida. Ay, César, eres bien suertudo de vivir allá. ¡Feliz 10 de mayo, ya aquí atrasado! ¡Gracias! Ya sé que no me olvidan a las sabroso mamis. Hola, Jackie, qué gusto. Mira, te voy a presumir. Ok, ¿qué me vas a presumir? Ya fui por mi taza, muchísimas gracias. Te mando un fuerte abrazo. Ay, qué bonita se ve. Yo también tengo una. Dice, te mando un fuerte abrazo. Ustedes me hacen trabajar con alegría. Y ustedes a nosotros, que los acompañamos en tus actividades. Jackie, soy el chaparrito que te saludó en Iztapalapa cuando estabas en la feria de la enchilada. Me llamo Franco. ¡Ay, sí te ubico! Digo, no por chaparrito, pero sí te ubico. Ya me acordé de ti. Ay, ¿ya será el año? ¿Ya vamos a cumplir el año de la feria de la enchilada? Sí, ¿verdad? ¡Invítenme otra vez! Hola, Jackie, quiero escuchar a Héctor Lavoe. La verdad, cada una de sus canciones me encanta y hace que tenga y que haga mejor mis cosas. Y como nosotros queremos que hagas mejor tus actividades, vámonos con Mi Gente de Héctor Lavoe, aquí en Al Ritmo del Sabor.

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2: Chiro con amor lunático.

0: Chamor. Hola, muy buenas tardes, soy Jackie Fragoso y acabas de sintonizar Sabrosita 590-1410. Casi es la hora de la comida, muchos ya están almorzando. Es temporada de como que a uno estando en los calores se le antoja comida fresca, ¿no? Los mariscos, por ejemplo. Aunque dicen que en los meses de calor no debes de comer mariscos. Dicen, ya sabes, la creencia. Pues es que antes no había refri, antes no había cómo mantenerlos. Y era más fácil que se echara a perder la comida y más los mariscos y pescados que son muy sensibles. Pero bueno, si tú eres de los que sí tiene la creencia o no de que en mayo no se debe de comer mariscos, ojalá no te haga daño. Ay, ojalá no te haga daño. Depende de dónde lo comes. Ten cuidado también. Ten cuidado. No importa si es hasta un taco de suadero de tripita. Ten cuidado dónde lo comes. Y más por las altas temperaturas. Pero hablando de los pescados y de los mariscos, uno así al mojo de ajo. O así frito, bien frito. O a la diabla. Uy, así enchiladito. Pero es bien luego bien difícil. A mí me encanta el pescado así frito y a la diabla o con ajo. Pero eso de comer y que no te vayas a pasar una espina y se te atore ahí. Es que si uno debe ser muy delicado. Me gustaría que ya me lo dieran sin espina. No se puede. Pero el consumo de pescado va en aumento. Pero no es común que suceda, ¿no? Eso de que te comes la espina. Pero sí se da. Sí se da. Y sobre todo la tilapia, dicen que tiene bajas cantidades de espinitas o de huesito, pero no por eso te lo comas así entero, tienes que revisarlo. ¿Qué? Lo que debes evitar si te tragas la espina del pescado. Oye, hasta se me atoró aquí. No, es la espina. ¿Qué debes de evitar? Y es que la verdad sí es muy peligroso y generalmente aunque es suavecita la carne, pues ahí se te va la espinita. Y es peligroso, pero lo primero que debes de hacer es mantener la calma. Primero, no te desesperes, no, o sea, tú relájate porque tu cuerpo lo va a eliminar naturalmente y tu sistema digestivo va a hacer que se descomponga esa espina. Debes de comer plátano porque es suave y ligeramente pegajoso. Entonces eso puede ayudar a que la espina se adhiera al plátano y le empuja hacia el estómago. También lo que puedes hacer es la tos, es un mecanismo natural de defensa y puede generar la presión necesaria para sacar la espina de tu garganta y expulsarla. También puedes consumir pan o arroz cocido, porque el pan ya cuando está dentro de tu tracto digestivo se hace como una masita que atrapa y el arroz cocido se hace masita que puede envolver la espina para que vaya a tu estómago y se descomponga ahí con tus jugos gástricos. También puedes tomar aceite de oliva para que lubrique la garganta, creando esta capa densa y resbalosa que facilite el paso de la espina. También puedes hacer gárgaras con agua tibia y sal. Este método relaja los músculos de la garganta, disminuye la sensación incómoda y la irritación también donde haya estado alojada la espina. Son buenos remedios. La verdad yo solamente conocí el del plátano, pero ya sabes, comer plátano, pan, arroz, toser, aceite de oliva. Ojalá no te tragues, no te pases una espina de pescado, pero en dado caso de que suceda, puedes hacer esto y tú tranquilo. No va a pasar a mayores. 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
0: Cachamba con Merenglas.

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0: Soy Jackie Fragoso. Muy buenas tardes. Y antes de despedir la emisión de Al Ritmo del Sabor, quiero dejarles algo muy importante. Las drogas, de verdad que las drogas no son un juego. Muchas veces parecen una salida fácil, ya lo sé. O una moda, o a veces una manera de escapar de los problemas. Pero la realidad es que destruyen nuestros sueños, nuestra familia, nuestro cuerpo, porque las drogas matan. Destruyen nuestras oportunidades y, por supuesto, nuestra vida. Quiero y de verdad deseo que podamos cuidar nuestra mente. Y más que nuestra mente, nuestro cuerpo, porque nuestro cuerpo es nuestro santuario. Y creo que a veces no entendemos que a la persona que más debemos llamar es a nosotros mismos. Siempre habrá mejores caminos, personas dispuestas a ayudarnos, instituciones, razones para seguir adelante. Todos tenemos una misión y una visión en esta vida. La vida vale demasiado como para perderla por decisiones que puedan cambiarlo en tan solo segundos, tan solo segundos. Así que vamos a hacer conciencia, hablemos del tema, apoyemos a quienes lo necesiten, o si tú estás pasando por un problema de adicción, acércate de verdad, como dicen, a quien más confianza le tengas para que te pueda ayudar y apoyar en este proceso tan difícil de desintoxicación. Porque sí, las drogas matan.
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0: Hay que creer, en punto de las 3 de la tarde, regreso para acompañarte en el show de Lobo. El día de hoy, Lobito me encargó su espacio y yo, afortunada, por supuesto, tengo mención honorífica. Hoy tendré estrellita porque me voy a quedar contigo para acompañarte, ¿me lo permites? En punto de las 3 de la tarde. Y ahora sí ya llegó a Chijote esta cabina de la más caliente. Según él entra de puntitas, según abre así la puerta como que para que no me dé cuenta. ¡Ay, Chijota! Si eres el divino, el bautizado, con tus tres toques de conga y mucho sabor. Ya llegó para quedarse contigo hasta las 3 de la tarde. Gracias de verdad por dejar a que te acompañe. No, porque cantemos juntos, cantamos juntos, bailamos juntos, cocinamos juntos, lloramos. Almorzamos juntos. No, hoy no lloramos. Eso, ¿tú vas a hacerlos llorar?
1: No,
0: yo tampoco.
2: Los voy a hacer gozar.
0: Ándale, gozando, por supuesto. Yo nada más los hice bailar, los hice cantar, los hice... ¿Qué les hice? A ver, cuéntenme a través de redes sociales. De verdad que es un placer y es un gusto porque ya llegó...
2: El único bautizado con dos toques de conga en un manantial de sabor. Así que no se lo pueden perder. En contados minutos, vamos con Zona Salsa. Más salsa que pescado.
0: Ay, no, yo prefiero... No, sí prefiero más salsa que pescado. Aquí en La Más Caliente. Bye, bye. Gracias, Mau. Regreso contigo, a las 3. No te vayas.

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Rico estar con todos ustedes a esta hora de la tarde, claro que sí. Llegamos a la 1:07 después de mi compañerita, la corrinchera mayor Jackie Fragoso, que le mete sabroso a la recocha y nos deja esta vaina echando candela. Un saludito para ella, que ya nos dejó el polvero, ya se fue. Bueno, ahorita regresa, ahora regresa en contados minutos a estar con todos ustedes ahí en el show del Lobo. Pero aquí estamos con todos ustedes. Ave María, pues mi gente querida, qué sabrosura, volvemos a encontrarnos en esta tarde de martes, aquí donde la clave manda y el sabor nunca descansa. Bienvenidos a Zona Salsa, el rincón más bravo de la radio para los que sienten la salsa de verdad. Para los que apenas escuchan su tumbado de piano, ya quieren azotar baldosa. Claro que sí. Oiga, pero martes, sí señor, pero aquí no creemos en días flojos. ¿Qué va? Aquí todos los días tienen son, tienen barrio, tienen gozadera. Así que, parceros, si vienen en el bus, en el taxi, en el taller, o si están en la oficina, o si están parchaditos ahí en la casa, vaya subiéndole el volumen a esa radio, porque hoy venimos con pura salsa. Para que se le erice la piel, para lo que la piel se ponga chinita de una vez. Claro que sí. Hoy habrá anécdotas de esas que nos salen, no, esas no salen en Wikipedia, soneros pesados, descargas sabrosas y mucho vacilón salsero al estilo caleño, ¿vis? Porque aquí no solo ponemos canciones, aquí hablamos de la vida detrás de las discos, de los barrios donde nació la salsa y de los músicos que dejaron el alma en cada trompeta, en cada coro, en cada pregón. También estamos acompañados del Pupi Villavicencio, que está en los controles metiendo mano para que todo salga melo caramelo. Pero ojo al ojo, que la lagaña engaña, mi gente sabrosa, que en esta tarde venimos con salsa para el bailador, elegante para el coleccionista y también para el que anda despechado con mucho swing. Claro que sí. La salsa no se escucha solamente con los oídos, la salsa se siente en el pecho, en los pies y en la memoria. Por eso ustedes también son protagonistas aquí en Zona Salsa. ¿Cómo? Pues de una vez, Multilínea Caliente 5551663109 y también nuestro WhatsApp 5555064056. Oiga, se soltaron los lobos. Que los agarren, porque aquí estamos nosotros. Claro que sí, soy su parcero de confianza, HJ, el original, porque el original no destiñe. El único hombre que fue bautizado con dos toques de conga en un manantial de sabor directamente desde Cali, Colombia. La capital mundial de la salsa, donde la salsa no se come, sino que se baila para todos ustedes. De una vez, esto es Zona Salsa, con ese sabor caleño para el mundo entero. Y vamos empezando con Lalo Rodríguez. A este es un guerrillero. Llamémoslo así, era un guerrillero por allá de Puerto Rico y nos lo trae a presentar aquí Lalo Rodríguez, Máximo Chamorro.

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Llegamos a la 1:19 p.m. Llegó el momento de la complacencia. Multilínea caliente habilitadísima para que ustedes de una vez llamen y pidan su canción. Aquí está Orquesta La Terrífica. ¿Cómo da vuelta?

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1: Oiga, qué rico continuar con todos ustedes. Llegamos a la 1:26 PM, pero recuerden que la leyenda de la salsa con más de 70 años está haciendo historia. Sí, ha obtenido reconocimientos como el premio Congo de Oro y ha conquistado escenarios clásicos, pero clásicos, como ¿quién no ha escuchado Yambeque? ¿Quién no ha escuchado a Chero Pompalo? ¿Quién no ha escuchado, hay un tema que se llama Canción también? ¿También? ¿Quién no ha escuchado Fuego en el 23? 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Por allá vamos a estar acompañándolos un rato, por allá vamos a estar también cantando y bailando todas las canciones de la Sonora Ponceña, la más sureña, para seguir disfrutando de una vez. Así que ya saben que se pueden inscribir ahí en nuestra página web. No deje de inscribirse, parceros, de una vez. Por acá vamos por nuestro WhatsApp, que llegó al momento de la multilínea caliente, 5551663109, y también nuestro WhatsApp para que me escriban, para que digan presente. El viejo Richie Burgos, que nos amplifica desde el Peñón de los Baños, Colombia Chiquita, dice: ay, su sonido rumba caleña. Grandioso día, parcero, y para todos en cabina, un saludo. Gracias, viejo Richie. Chivas Pintor también dice presente, feliz tarde de tu amigo Chivas Pintor desde Chicago. Un abrazo hasta Chicago, el parcero al otro lado del charco dice presente. Por acá también dicen: muy buenas tardes, feliz martes, parcerito. Te saluda como todos los días Quique Azcapotzalco. Hermanito, ¿podría complacerme con la canción de Corazón Embustero, La Grande de Madrid? Por favor. Y arriba Colombia. Y arriba Sabrosita. HJ, saludos y bendiciones. Saludos para ti también, hombre, mi querido Quique. Por acá también nos dicen presente. Dicen: buenas tardes, HJ. Excelente día martes, familia Toledano, colonia Atlacomulco, en Ciudad Neza. También para la señora Vargas, que nos escucha por su Alexa. Periódico de ayer nos piden por acá, de Héctor Lavoe. Me llamo Horacio. Saludos al taller de grúa Chucho. Un saludito para el taller de grúa Chucho. Hombre, gracias por disfrutar, por gozar y por estar metiéndole sabroso. HJ, hola, es un gusto saludarte y mandarte abrazo rompecostilla, melo caramelo. Soy Angie Velázquez. Me complace con la canción Alto en el Camino, el grupo Nietzsche, para mis hijos Jamie y Yaelito. Que sepan una vez más que me siento muy orgullosa de ellos, que los amo y los agradezco infinitamente que me hayan escogido como su mamá. Gracias, Achijote. Un saludo desde Cuautitlán, México. Un saludito para Angie, para su hijo Jamie, para Yaelito, que dice presente, que dice aquí estoy. Pues por acá también, oiga, ando haciendo un live por acá por mi TikTok personal, así que ustedes pueden ingresar a @HJRadio. Ahí estoy. Para que lleguen. Por acá nos andan pidiendo la canción de la mitad, Willy Rosario, cuando estaba jovencito, cuando estaba niñito, el gran Gilbertito Santa Rosa. Pues vamos a escucharla aquí en La Más Caliente.

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2: Ay, ay, ay, qué rico, qué rico. 1:37 PM. Aquí está Cuco Baló y su nueva tribu. Baila, hit.

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1: Desde Cali para el mundo entero, aquí está Leonardo Sierra, oiga, compa.

Continuamos a esta hora, 1:47 PM. Déjenme saludar y mandar por aquí saluditos a Manu en Iztapalapa, que nos está pidiendo la canción de Pantera Mambo. Ay, ay, ay, un saludo para Karen Franco también. El viejo Manu hasta Iztapalapa. Aquí está Guayacán Orquesta. Me amas y me dejas.

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1: Continuamos con la canción de Víctor Manuel. Aquí está Agua Bendita.

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2: Continuamos con el poeta de la salsa, el gran Rubén Blades. Un son para ti.

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1: Llegamos a las 2 de la tarde, 9 minutos, 2 de la tarde, 9 minutos. Déjeme saludar, me voy a tirar de cabeza y sin casco de una vez para nuestro WhatsApp, porque nos están escribiendo, dicen presente. Buenas tardes, HJ, saludos. Y presente aquí en Iztacalco trabajando, pero poniéndole ritmo para que sea más ameno el tiempo de labor. Abrazos para Xochitl, gracias, mi amor, por esos saluditos. También está el Halcón, parcero. Saludos, mi estimado amigo HJ, soy Ignacio, tu servidor. Saludos para todos los que trabajamos en la zapatería Warrior. Y si puede, la de Lalo, algo de Lalo Rodríguez. Lalo Rodríguez acabó de sonar, parcero, ahí. Al viejo, a todos los de la zapatería Warrior, saluditos para Ignacio también, parcero. Gracias por estar en sintonía y disfrutando. También saluditos para todos los que están por aquí por en nuestro TikTok. Ahí me pueden seguir como @HJRadio. Ahí estoy haciendo un live de TikTok. Los que se quieran arrimar, arrímense, que estamos hablando un poquitico de todo. De todo. Saluditos para Alan, que está por allá en Países Bajos, en Holanda. Mi querido Alan Vane, la Barzón también. A viejo Cory también, que anda por acá conectado. También a John Lozano, que anda desde Cali conectadísimo. Candeleo Orquesta también dice presente en esta tarde de martes. 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Y llegó el momento de hablar de un caballero. Se ha ganado el título a pulso. Gilbertito Santa Rosa, el caballero de la salsa. Con ese soneo fino y esa improvisación elegante que tiene el maestro, pues bueno, ahí está. Pero antes de convertirse en lo que es hoy caballero de la salsa, Gilberto fue un pelado tímido, ¿sí? Allá en San Juan, enamorado de la música y obsesionado con aprender todo lo que tenga que ver con las orquestas. Pues ahí en ese preciso momento, cuando era todo un culicagado, caló en la orquesta de Willy Rosario. A finales de los años 70 aproximadamente, por allá en 1977, y cuando apenas tenía 15 años, Gilbertito recibe la oportunidad que le cambiaría la vida. Entrar a la orquesta del maestro Willy Rosario. Imagínese eso, parce. ¿Ah? Un muchacho, prácticamente adolescente, prácticamente saliendo de su niñez, un sardinito, entrando a una escuela, pero de las más duras de la salsa, porque aparte de ser una orquesta, parecía régimen militar, ahí con el gran maestro Willy Rosario, que por cierto hace poco cumplió 102 años el maestro. ¿Ah? Es que entrar a la orquesta del maestro no era cualquier cosa, no, ese hombre era disciplina pura, precisión y mucho sabor. Al que entraba a su orquesta le tocaba aprender sí o sí todos esos rangos, disciplina, precisión y mucho sabor. Pues Gilbertito comenzó haciendo coros, observando, aprendiendo los códigos del escenario, mirando cómo funcionaba una maquinaria salsera profesional, y poco a poco, en su voz elegante, empezó a llamar la atención. En esa etapa compartió escenario con músicos y cantantes tremendos, entre ellos estaba Tony Vega también, que estaba por ahí también muy, muy joven. Sí, era un par de culicagados ahí. Tony tenía como 17 años en ese tiempo y Gilbertito pues 15 años, quien también pasó por la orquesta Willy Rosario, además de muchos, muchos en los instrumentos de altísimo nivel que respaldaban esta gran orquesta. Dicen que Gilberto era tan disciplinado, tan estudioso, que siempre estaba pendiente de cómo improvisaban los mayores. Yo creo que de ahí viene esa escuela de improvisación, esa escuela de soneo. El hombre escuchaba, aprendía, analizaba, y ahí fue formado desde ese estilo tan limpio, tan elegante. Después lo convertiría en la leyenda que es hoy, en el caballero, ¿sí? Porque antes de ser solista, Gilberto entendió algo clave. La salsa no era solo cantar bonito, era respetar la clave, el tiempo, la orquesta y el público. Por eso, hoy lo vamos a escuchar ya en su etapa madura, ya como todo un caballero de la salsa, con un gran tema. Aquí está Gilbertito Santa Rosa, bailando tu son.

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2: Seguimos con esta rumba sabrosa aquí en Zona Salsa, Gran Combo de Puerto Rico. Salchicha con jamonilla.

Ustedes aquí disfrutando, gozando, metiéndole como debe de ser. Me voy a tirar de cabeza y sin casco a saludar a algunos parceros que andan por acá por nuestro WhatsApp. Dice por acá, saludos HJ, muy buenas tardes, recibo un cordial saludo de tu amigo y servidor César González, aquí en Ciudad Nezahualcóyotl. ¿Me podrías complacer con la canción de periódico de ayer por el gusto de oírla? Muchas gracias, que tengas una excelente semana llena de bendiciones. Saluditos ahí para el parcero César, gracias parcerito, hasta Ciudad Neza. Un abrazo fuerte, rompecostillas, parce. Hola, ¿cómo estás? Te quiero pedir la canción de la Sonora Ponceña. Muchas gracias. Ah, canción de la Sonora Ponceña. O sea, la Sonora Ponceña tiene un tema que se llama canción. Y el parcero por acá está pidiendo ese preciso, ese tema. Muchas gracias y bendiciones. Mi locutor favorito de Sabrosita. Eres genial, de Chimalhuacán. Gracias. Un saludito hasta Chimalhuacán. Parcero, gracias por estar en sintonía. Vamos a hablar de uno de los artistas pioneros de la salsa en Colombia. Sí, señor. Uno de los que dijo: la salsa tiene que sonar en Colombia y tiene que tener un estilo único colombiano que se distinga en cualquier parte. Y ellos son Fruco y sus Tesos. El gran Ernesto Estrada, el gran Fruco, sacó eso y lo dijo así. Ave María. Claro que sí. Ahora sí, vámonos para esa historia bien, bien, pero bien brava, porque hablar de Fruco es hablar de los cimientos de la salsa colombiana, ¿oís? Sí. Antes de convertirse en un monstruo musical que todos conocemos, que todos hemos bailado, Julio Ernesto Estrada, que es mejor conocido como Fruco, era un culicagado paisa nacido en Medellín por allá en el año 1951, enamorado del bajo y loco por los sonidos afrocubanos y neoyorquinos que empezaban a entrar a Colombia. El hombre comenzó muy joven trabajando en el sello Discos Fuentes, sí señor, la Universidad de la Música Colombiana, ahí, Discos Fuentes. Y ahí fue donde empezó a empaparse de todos los arreglos, de las grabaciones, de la producción, cómo ser arreglista musical, cómo ser director de orquesta. Claro, también trabajó en Discos Fuentes, armaron una gran orquesta muy tropical de cumbia que se llamó, o se llama, Sonora Dinamita. Antes de fundar su propia agrupación, Fruco participó como bajista y músico de varios proyectos tropicales, ¿sí? Pura música costeña, pura música tropical. Además absorbió influencias de gigantes como Ray Barreto, Willy Colón, Larry Harlow, Héctor Lavoe. Estaba influenciado el gran Fruco. Y ojo a esta vuelta, papi, porque cuando Fruco viajó a Nueva York a finales de los años 60, quedó impactado viendo cómo sonaban las orquestas de Fania, y el hombre volvió a Colombia con una idea clarita: hacer salsa pesada, pero con el sello colombiano. Y así nace en 1970 Fruco y sus Tesos. Y qué nombre tan bravo, porque teso en Colombia significa duro, maestro, monstruo, caballo, para lo que hace, para lo que sea, para cualquier oficio. Usted la palabra teso la puede meter en cualquier oficio, no solamente en la salsa, no solamente en el músico. Teso es la persona que es el maestro, es el monstruo, es el caballo para hacer lo que hace. Pero desde el principio la agrupación mezcló salsa brava con bugalú, con guaguancó y sabor callejero. Y rapidito empezaron a salir himnos que hoy son eternos. Canciones que los vocalizó Joe Arroyo, Piper Pimienta, Wilson Saoko o Wilson Manyoma, Saulo Sánchez, Joe Caballero también estuvo por ahí. Esos caballos de la salsa. No, papi. Eso era una selección colombiana de la salsa. Y cada cantante dejó himnos inmortales. Por ejemplo, Manyoma cantó El Preso, cantó Manyoma también, Los Charcos, Confundidos, Joe Arroyo también, Wilson Manyoma también bastante, el gran Piper Pimienta también, claro que sí. Así que Fruco, escuela, historia de la salsa colombiana. Aquí está Fruco y sus Tesos, Pueblo Sufrido.

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1: Llegamos a las 2 de la tarde, 35 minutos. Aquí está el niño bonito de la Fania, Ismael Miranda. Oiga, con este gran tema, Cipriano Armenteros.

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Dios mío bendito. Ya sabes, llegamos el momento de la complacencia. Multilínea caliente 5551-663109 y también por nuestro WhatsApp 5555-064056. Por acá me escriben, me dice por acá por nuestro WhatsApp, nos están escribiendo, dice: te quiero pedir la canción de la Sonora Ponceña, que tiene por nombre Canción. Bendecido, bendecido día para ti, HJ. Gracias, pal parcero. Hola, HJ, buenas tardes. Por favor, compláceme con el tema de Volverte a Ver, Oscar de León. Que no me dicen desde dónde nos amplifican. Por acá nos escriben Javier Esparza, dice: buenas tardes, parcerito HJ. Soy Javier Esparza, la alcaldía Venustiano Carranza, acá en Morelos, Tepito. Me puedes complacer con la rica salsita Golda Melocha, el gran combo de Puerto Rico, el Holgorio, para mis grandes locutores de esta, la mejor estación de Sabrosita, y para toda la producción. Gracias, bendiciones, gracias al viejo Javier Esparza, parcerito, muchas gracias. Presente, parcero, mi querido HJ, soy Israel de Whisky Lucan. ¿Me podrías complacer con algo del conjunto Chaney? Impulsos, gracias. Un abrazo ahí para el parcero hasta Whisky Lucan, que nos está pidiendo Impulsos. Por acá me dice, parcero de San Juan, San Miguel de Allende, Guanajuato, ¿me puedes complacer con Payaso, por favor? Claro que sí, parce, vámonos con este tema aquí en La Máscara.

Pita el Conde Rodríguez. Oiga, el que no lo baile es porque está con los tímpanos estripados. Claro que sí, Blanca, sonando aquí en La Más Caliente.

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1: Ay, Dios mío, bendito. Llegamos a las 2 de la tarde, 55 minutos, y llegó el momento de despedirnos, llegó el momento de decirnos adiós, llegó el momento de ya dejarles el polvero. Pero recuerden que yo regreso a las 6 de la tarde en Noche Sabrosa para compartir un momento más con todos ustedes. Por acá está Jessy de Iztapalapa, mi amor, muchas gracias por el saludito. Y ya la averiguo a vueltica, Jessy, tranquila, no se me preocupe, mi amor. Ya le doy razón de lo que me está preguntando por acá por nuestro WhatsApp. Muchísimas gracias a Mauro que estuvo en los controles, del Pupi Villavicencio, metiendo mano en los controles para que todo saliera melo caramelo. Un saludito muy especial para Jessica Kira, que nos está escuchando desde Cali, Colombia, dice presente. Héctor Mejía también, Xochitl Juárez también dice presente. A todos los que están por acá disfrutando de esta buena transmisión. Claro que sí, Aguilar también, para Brian Salsa en España, también un saludito. Parcero, gracias por estar en sintonía. Antonio Fuentes, viejo Toñito también, que por acá me saluda también. A Isaac Chigo también, muchísimas gracias a todos los que estuvieron, los que me permitieron entrar a sus hogares, a sus oficinas. Un buen provecho para todos los que le están pegando al millón de arroz y que disfrutan de la buena salsa, de buena sabrosita con todos ustedes. Recuerden que soy HJ, el original, porque el original no destiñe. El único hombre que fue bautizado con dos toques de conga en un manantial de sabor directamente desde Cali, Colombia, la capital mundial de la salsa, donde la salsa no se come, sino que se baila para todos ustedes. Ahora sí me voy, pero los dejo con la delicia del día. Aquí está Celia Cruz, la dicha mía. Claro que sí. Me les abro con el paraguas. Un abrazo fuerte, rompecostillas. Un beso con sabor a dulce de guayaba. Y recuerde siempre que aquí en Sabrosita se les quiere de gratis. Chao, chao.

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0: 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Escuchas a Marc Anthony con Y Hubo Alguien. De verdad que sí, hasta se me eriza la piel.

0: ¿Quieres show de lobo? Muy buenas tardes, soy Jackie Fragoso y para mí de verdad que es un honor estar frente a este micrófono en este horario, en el turno de Lobito, que el día de hoy se sintió un poquito indispuesto. Ayer lo escucharon, sí, se notó que traía su gargantita un poco irritada, inflamada. Al final, vivimos de la voz, esa es nuestra herramienta de trabajo y queremos siempre estar, por supuesto, al 100 con ustedes, pero al final también somos seres humanos y nos llegamos a sentir un poquito indispuestos. Pero Lobito me super encargó su turno y me dijo: ay, mi fragorosa, ahí le encargo el turno. Y por supuesto con invitados de lujo. Así es como iniciamos el show del lobo en esta tarde. La verdad, rico y sabroso cuando conoces un poco sobre la historia y el legado de permanecer no solo en el gusto del público, sino de generar esas emociones y tener a flor de piel, como dicen, ¿no? Y erizar la piel cada que escuchas uno de sus temas. Y por supuesto que ustedes no paran. Con nosotros aquí en la cabina La Más Caliente, Ángel Venegas y su orquesta con sabor.
1: ¡Venga, venga! Hola, Jackie, mucho gusto.
0: Con ese ritmo y ese sabor único, por supuesto, que hace que uno quiera bailar, porque es parte de la fiesta, de la boda, del bautizo, de la primera comunión, de... Mira, su música es totalmente sabrosa y bailable.
1: Pues la verdad que sí, mucho gusto, estoy aquí, gracias por la invitación, saludo a toda la gente de su amigo Chava Venegas, de Orquesta con Sabor, y pues bueno, la verdad que sí, es un catálogo de éxitos extenso que tiene la agrupación, que se fundó ya en 1996 por mis tíos, en paz descansen Ángel y David Venegas, con aquella gran agrupación que ya todos conocemos. Ahora bajo la marca de Ángel Venegas Orquesta con Sabor, seguimos la dinastía Venegas, seguimos aquí la familia, tratando de seguir con este legado, haciendo música, trabajando los éxitos que la gente ya conoce. Y pues la verdad, como dices, no hay boda, no hay bautizo, no hay nada si no hay una, aunque sea una cumbiecita de la dinastía Venegas, pero bueno, gracias a Dios, en el gusto de la gente, y creo que seguimos ahí.
0: Pesa el tener sobre sus hombros el apellido Venegas, ¿pesa de manera positiva o de un reto que dices, oh, tengo que esforzarme y hacerlo mejor? Porque pues sí es un legado que, como dices, hay que continuar, y sobre todo cada que se sube en un escenario.
1: Claro. Sí, bueno, yo creo que sí pesa definitivamente, porque tienes que seguir con algo grande, ¿no? Que ellos dejaron, uh-huh. Que la verdad fue un gran legado musical. Quien no conoce temas como Conga y Timbal, Amor sin Primavera, Vida no te vayas, temas de catálogo que, bueno, pues tienes que seguir haciendo música para que la gente la siga disfrutando. Pero yo creo que cuando te gusta, cuando realmente naces para esto, pues no te pesa tanto, ¿no?
0: Es lo que te iba a preguntar, porque ¿cómo después de tantos años de carrera te escucho y te veo y te emociona? O sea, ¿cómo es que te sigue emocionando?
1: Pues sí, realmente yo creo que es lo que te digo, es lo que nos gusta, ¿no? Nos gusta esto de andar en la música, las entrevistas. Entonces, pues bueno, tienes que disfrutarlo, ¿no? Porque pues, si no lo disfruta, pues ya no sale. Entonces esto es algo que la verdad realmente a la dinastía Venegas, los que estamos dentro de la agrupación, pues nos apasiona. Y bueno, en ese momento estoy ahorita aquí, solito. Alexis anda dando ahí vueltas. Saludos a Alexis Venegas, que anda dando vueltas. No pudimos entrar aquí a las... estacionamiento, perdón. Ajá. Con mi prima Eli también, Eli Venegas, que bueno, formamos esta dinastía, parte. Esta agrupación.
0: Ajá. Es que ustedes son parte del corazón de la gente, o sea, su familia se volvió nuestra familia, cada miembro y cada uno de los integrantes que sabemos que formaron parte o que fueron parte de, como que ya los sentimos esta cercanía con ustedes.
1: La verdad es que sí, fíjate que es tan bonito, y más ver ya tantas generaciones y que sigue gustando la música, ¿no? O sea, te hablo del 96 que iniciaron mis tíos este proyecto. Hay mucha gente que ya se casó, tienen hijos, tienen nietos, y ahora los nietos siguen escuchando la música. Vienen niños pequeños, nos piden, oye, me tocas esta canción, oye, ¿cómo te la sabes? ¿No? Si es del 98, tú todavía ni
0: nacías.
1: Sí, pero te las piden y dices, increíblemente, el catálogo de la dinastía Venegas, definitivamente creo que se metió muy dentro de la gente, y es una lista de éxitos que, bueno, podríamos aventarnos, yo creo que un show de 3-4 horas.
0: ¿Cuál es la canción que en lo particular o en lo personal a ti te cambió la vida?
1: Pues mira, la verdad que hay muchas, pero yo creo que al igual que a la familia, que a mis tíos, yo creo que fue el primer tema, ¿no? Ese tema que les dio el gran éxito a mis tíos, que fue el de Conga y Timbal, que bueno, pues donde sea suena.
0: Y jamás puede faltar en algún show,
1: sí,
0: ¿eh?
1: Sí, la verdad.
0: Es la infaltable.
1: La echamos y es así como que la gente luego se llena la pista y la verdad que yo creo que es un tema que les abrió las puertas a ellos para muchos lados, para el extranjero, principalmente aquí en la República Mexicana. Y bueno, pues yo creo que ese es como que el tema himno, ¿no? De la agrupación. Y aparte de todos los éxitos que ya después se vinieron, pero bueno, yo creo que ese es uno de los temas que más nos marca, porque yo me acuerdo de pequeño que la empezábamos a escuchar sonando en La Sabrosita y por ahí, por allá, y nos daba la emoción, ¿no? De que, ay, por fin ya un
0: estamos
1: tema
0: de
1: mis tíos, ya está, se escucha en el
0: Oye,
1: radio.
0: Oye, Chava,
1: ¿no?
0: ¿Y qué tan difícil es reinventarse, en este caso, con la orquesta Con Sabor? ¿Cómo es reinventarse para no perder la esencia? Porque ahorita vamos a presentar un tema a continuación, pero antes de, cuéntame, ¿cómo reinventarse sin perder la esencia?
1: Pues yo creo que ya es el caminito que traemos, digo, desde muy pequeño que yo andaba con mis tíos, cuando me dieron ya la oportunidad de pertenecer a la orquesta, de ya ser parte de la agrupación, pues ya son cosas, ¿no? Que se te van quedando y ya nada más.
0: Y que se trata de evolucionar también, sin perder ese caminito, como dices.
1: Tratamos de mantener el estilo. Pero obviamente tenemos que meterle algo, ¿no? Algo nuevo, algo fresco, porque obviamente la gente pues pide algo diferente, ¿no? Entonces, tratamos de repente meternos por el lado de los covers, como en esta ocasión.
0: ¿Qué tema vamos a escuchar?
1: Tenemos un tema que es el tema del gato, ahora que estuvo muy, muy de moda por ahí la serie. Nos pareció bueno. Quisimos hacerlo a nuestro estilo.
0: Claro,
1: dijimos,
0: claro,
1: vamos a ver qué tal se escucha. Y bueno, al parecer ha tenido buena respuesta. La verdad es que hemos estado trabajando en los estados de Puebla, Tlaxcala, Hidalgo. Y ya son lugares donde nos la piden. Y dices, bueno, pues creo que sí les gustó, ¿no? Entonces, pues ese es como de pronto los retos que tratamos de acomodar y hacer. Pero bueno, pues lo bueno es que la gente lo recibe bien.
0: Así que preséntalo aquí en la cabina de La Más Caliente para que le suban así a todo volumen y la puedan cantar, porque seguro se la saben.
1: Claro que sí, yo creo que es un tema que todos conocen. Ahora al estilo de la dinastía Venegas, Ángel Venegas, Orquesta Con Sabor, tema El Gato.
0: Aquí en La Más Caliente. Del otro lado.
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2: Desde la tarde con 24 minutos y continuamos en el show de Lobo. Pero hoy ando yo aquí en la cabina de Metiche. Pero yo feliz y contenta porque tuve la suerte de estar con esta gran agrupación, Ángel Venegas y su orquesta Con Sabor. Saludos especiales a Alexis.
3: Alexis,
2: ¿verdad? Ay, Alexis. Venegas.
3: Pero bueno, esperemos que ya la próxima se sepa salir bien, ¿verdad?
2: Para estar aquí en la que viene la más caliente.
3: Sí, hombre.
2: Oigan, qué buen tema. En lo que estábamos, bueno, ahorita fuera del aire y haciendo también contenido para redes. Luego, ese sonido, esa música, esa melodía, que a veces no sabes ni de qué trata la letra, pero ya quieres bailarlo.
3: Se incita a pararte a bailar,
2: ¿verdad?
3: ¿No? La verdad que sí.
2: ¿Alguna vez imaginaron o imaginaste, chava, convertirse o que la agrupación se convirtiera en un referente de la cumbia? Habiendo tantas agrupaciones, tanta música nueva que está saliendo actualmente, es más complicado a lo mejor a veces posicionarse.
3: Sí, y definitivamente es más complicado, cuando ya se trae un sello, ¿no? Como en este caso que nosotros respetamos este sello de la dinastía Venegas que mis tíos marcaron desde el principio, a veces se complica un poquito porque si te sales tantito ya además como que la gente dice, ese ya no suena a ustedes, ¿no? Entonces...
2: Sí, sí, sí.
3: Tenemos que hacer como ese tipo de mezcla de sin salirnos tanto, pero meter algo de fresquecito, como en eso tema del gato.
2: Super.
3: Que la verdad, pues bueno, siempre yo creo que la agrupación ha sido reconocida por temas bullangueros, ¿no? Bailables,
2: sí.
3: Sabrosos. Aunque hay temas románticos, como el tema de cómo decirte adiós, llueve en mí, que son éxitos que, bueno, pues quién no conoce. Aunque son temas románticos, siempre traen ese swingcito de lo quiero cantar, pero también lo quiero bailar, ¿no?
2: Entonces,
3: la verdad siempre tratamos de, aunque sea la cosa romántica, no perder ese ritmito para que la gente pueda disfrutar de él tanto escuchándolo y bailándolo.
2: ¿Sienten que han hecho sacrificios en esta carrera?
3: Definitivamente sí, es una carrera que sí a veces nos quita días, tiempos importantes que tenemos que trabajarlos, porque pues obviamente a eso nos dedicamos, eso nos apasiona. Entonces, sí, la verdad nos ha tocado veces que alguna Navidad, algún Año Nuevo, o a veces cosas tristes, ¿no? Como por ejemplo cuando falleció mi tío Ángel, en paz descanse, nosotros ese día teníamos un compromiso, ¿no? Entonces, mi tío David, que en ese momento se quedó a cargo de la agrupación, nos mandó a los músicos, nos dijo, vayan, cumplan, y se regresan, ¿no?
2: Porque esa responsabilidad, cumplir, ¿no? Como dicen, de la vieja escuela, ¿no? Esa responsabilidad que hoy en día lamentablemente ni siquiera como seres humanos ya tenemos. Ay, nos da igual, hacemos pretextos, justificaciones, no nos presentamos a trabajar, hasta porque te duele una muela, ¿no? Y cuando eres artista y te debes a tu público,
3: sí, no sé,
2: creo que sí, el show, como bien, y por algo está esa frase icónica, el show debe de continuar, así como ustedes con este legado. Y de verdad que el público se los agradece mucho para que no... Para poder seguir bailando y gozando necesitamos del talento de estos grandes artistas, ¿no? Y de esta escuela que dejaron tus tíos.
3: Pues sí, muchas gracias, la verdad, yo creo que nosotros también necesitamos de la gente, de ustedes, los doctores, la radio, por supuesto, que es
2: gracias.
3: La que nos hace. Yo creo que también nosotros necesitamos la gente, que es lo más importante. Y
2: sí, que no solo se queden, como dicen, en las redes sociales, ¿no?
3: Exactamente.
2: Sino que también tengan este contacto con el público, con sus presentaciones y sobre todo de hacer este tour de medios, porque no hay como escucharlos de viva voz y saber qué es lo que está pasando en sus carreras, lo que viene, los nuevos proyectos, a que nada más lo estén posteando en sus redes sociales.
3: Sí, yo creo que ya algunas agrupaciones sí ya han como que dejado este tipo de roles del tour de medios, pero no, es bueno, mis tíos siempre lo decían, hay que estar con la radio siempre, al 100, con la televisión, porque el que no enseña no vende.
2: No, y aparte, yo recuerdo, me tocó hace varios años cubrir varios de sus eventos, y como dices tus tíos, representación de la responsabilidad, así fuera estar en el autobús y dar una entrevista, lo hacían, a mí me tocó subir al autobús previo a algún show, o después de que ya estaban muy cansados y exhaustos, hacer entrevista y con el ambiente, la alegría, la algarabía de recibirnos a los medios ahí después de dar un show y estar cansados, o antes de cuando se están preparando. O sea, de verdad que mis respetos para toda la familia, para ustedes como agrupación, y que siga el legado. ¿Algo más que les gustaría agregar?
3: Pues nada, simplemente agradecer a la gente que nos sigue apoyando a la Dinastía Venegas.
2: En redes sociales así los encontramos, como Ángel Venegas y su Orquesta con Sabor.
3: En todas las redes sociales así estamos, como Ángel Venegas y Orquesta con Sabor. Así nos pueden encontrar, ahí pueden ver las fechas, todo lo que estamos haciendo. A nuestra gente de por allá de Kansas, de vamos por Chicago, los vemos el fin de mes, para que nos esté esperando toda nuestra gente bonita de por allá, que sabemos que nos escucha mucha gente por allá y escucha mucho la estación. Entonces, bueno, pues nos vemos el fin de mes por allá. Vamos a estar allá en Indianapolis, Kansas y Chicago, para que estén preparados y nos reciban ahí en los Estados Unidos.
2: Y sobre todo esa cercanía con el público, que no se compara de una presentación en vivo, así en el show, en la tarima, en ese escenario, a que solamente los podamos ver, ¿no?, a través de sus plataformas. Así que muchísimas gracias, que sigan los éxitos y que, por supuesto, siga este legado con Ángel Venegas y su orquesta con
3: Sabor. Gracias, Jackie.
2: Aquí en La Más Caliente. Gracias, Chava. Gracias, Eli. Ay, mi historia. Sí, uy, les contara mi historia. Entre sus dedos se les va. Entre tus dedos con Antiquiro. Soy Jackie Fragoso, a nombre de Miguel Gutiérrez, el Lobo, en el Show de Lobo.

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1: ¡Ay, negrita con Grupo Caneo!

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1: Lo más nuevo es de Alberto Pedraza con Cumbia Popular.

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1: 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A ver si lo

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0: 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Escuchas a Oscar de León con Bonito y Sabroso. 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

Me encanta ese tema, porque hay que dedicárselo a varios. ¡Ya varias! Y luego ni siquiera es conteo de 10, ¿no? Luego les damos hasta 100. Muy buenas tardes, soy Jackie Fragoso, ya nombre de Miguel Gutiérrez el Lobo en su show de Lobo. El día de hoy me encomendaron estar aquí y yo lo hago con mucho gusto, de verdad, muy contenta de poder apapachar musicalmente a todo el público de Lobito y de disfrutar de esta tarde que por lo menos acá en Santa Fe está bastante relajada. Hablando del clima, no sé el tráfico, pero por lo menos se ve nubladito, rico, ojalá y no llueva con eso de las inundaciones, pero nunca estamos contentos, que porque llueve mucho, que porque hay mucho calor, que porque tiene frío y... Pero hay que estar y disfrutar, yo creo que cada clima, ¿no? Y cada época estacional del año. Y sobre todo también disfrutar cuando comemos con sabor. ¿Verdad que el agua sabe diferente cuando la sirves directo de una olla de barro a de una jarra de cristal o de cualquier otro material? ¿Verdad que los frijolitos saben distintos cuando los das en una olla o una cazuelita de barro? Hasta la salsa, si tú la coges desde un recipiente de barro, sabe totalmente distinta. ¿Pero qué creen? Que me sorprendió leer un artículo sobre el tema de cocinar en ollas de barro, que sabemos que aporta un sabor como terrosito, ¿no? Así sabroso, como que mejora la textura de los alimentos gracias a esa cocción lenta y uniforme que retiene la humedad. Y yo también sabía que era una opción saludable, pero dicen que el material, cuando le ponen este famoso brillo al barro, que eso es lo que es tóxico. Beneficios de cocinar en barro: sabor superior. Se cocina lento y uniforme. O sea, al ser un material natural, está libre de sustancias tóxicas, se supone, porque no tiene materiales pesados para los alimentos y retiene los nutrientes. Dicen que las ollas de barro ayudan a preservar mejor los nutrientes de los alimentos y es muy versátil, ¿no? En tamaños, diseños y demás, pero consideraciones importantes para no hacer que el cocinar en barro nos haga daño. Y es respecto al riesgo de plomo. Es crucial asegurar que el barro esté vidriado, así se llama, pero vidriado sin plomo, ya que el uso de la alfarería vidrada tradicional, ya sea naranja o verde, puede ser una fuente de intoxicación por plomo. También hay que tener mucho cuidado porque se requiere un manejo cuidadoso para evitar las grietas por los choques térmicos que tienen que ver con las temperaturas, de lo frío pasar a lo muy caliente, de lo muy caliente pasar a lo frío, y ahí es donde se quiebra. Nos pasa con cualquier otro traste o con cualquier otra taza cuando haces eso. Pero, ¿tú has notado la diferencia de sabor cuando cocinas en barro a que cuando cocinas en algún otro material? De hecho, los guisos o los frijolitos, por eso dicen, ay, es que es un toque casero y tradicional inigualable, porque la porosidad del barro permite la evaporación de la humedad, por eso se quedan los sabores más concentrados. ¿Tú qué opinas? ¿Si has probado cocinar en barro? ¿Si has visto, te has dado cuenta de la diferencia que hay en los sabores? Aquí en el show de Lobo. El yerbero moderno con la Sonora Santanera y Lida Downs.

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1: 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En esta esquina.
0: 4:20 p.m. Soy Jackie Fragoso. Me voy directamente al sabroso Watts, al 55-5506-4056. Hola Jackie, saludos desde Querétaro. 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Jackie, terminación 1647. 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Hola, Jackie. Apenas logré sintonizarlos. Gracias, dice mi querido señor de señores. Pensé que estaba Lobito. No, la Jackie Fragoso, aquí ando. Un gusto y es un placer, Emilio, estar frente a este micrófono en este turno. Mi querido Lobito anda un poquito indispuesto de la garganta. Ojalá ya el día de mañana se sienta mejor. Ya le mandé el remedio casero de la gárgara con agua tibia y con sal, o de vinagre de manzana rebajadito con agua. Ya le dije que unas gargaritas para que se desinflame su gargantita. Saludos a Emilio Ávila. 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Hola Jackie, terminación 7374. Quisiera escuchar a Héctor Lavoe. Por la mañana pusiste Mi Gente y cómo me encantó. Me recuerda que todos los temas de él son éxitos y cada uno de ellos me mueve. Pues vamos a seguirte moviendo entonces. ¿Cómo pasé la noche fumando? Héctor Lavoe.

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1: Escuchas Pelusa y la banda Caramba con Baila Conmigo.

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Muy buenas tardes. Qué rico es poder disfrutar de una comida sabrosa. ¿Qué se te antoja en esta época? Los camarones. Y es que el camarón es uno de los mariscos más consumidos en México. ¿Por qué los puedes hacer? ¿Qué capeados? Que a las brasas, que un caldito de camarón, que si en brocheta, que si al mojo de ajo, que si el taco gobernador. Y es que la verdad, son muy buenos para la salud. Lástima que luego está bien elevado el precio y luego se nos sube el colesterol. Eso dicen, según la clínica Cleveland, dice que el impacto del colesterol de los alimentos en la sangre es menor, ¿verdad?, de lo que se pensaba, pero sí. El comer mucho camarón. ¿A quién le gusta el camarón? ¿Coctelito de camarón? ¿Empanada de camarón? ¿Taco de camarón? De hecho, de los estudios que se hicieron del Healthline, sugieren que debes de comer porque es bueno. No te asustes. El colesterol que traen los mariscos, en especial los camarones, beneficia a la salud de nuestro corazón. Ahí te va cuáles son algunos de los beneficios de comer camarón. Proteína. Astaxantina. ¿Qué es astaxantina? Resulta que es un antioxidante responsable del color rosado que trae el camaroncito cuando ya lo coces. ¿Te has dado cuenta que es gris y luego ya cuando lo coces o lo cocinas ya es como rosadito? Y este color o esta sustancia reduce la inflamación de nuestro cuerpo. Tiene selenio, tiene zinc, que nos ayuda a fortalecer nuestro sistema inmunológico, y el omega 3 que te platicaba sobre los ácidos grasos que favorecen nuestro cerebro y nuestro corazón. Así que no te preocupes en comer camarones, nada más no te excedas para no subir los niveles de sodio o el ácido úrico y la gota, porque qué rico es el camarón. Ojalá que no seas alérgico. Es muy poco común que seas alérgico, pero también checa bien dónde lo vas a comer. Recuerda que en los meses de calor, todo lo que comemos en la calle, debemos de tener más cuidado en lo que consumimos para que no nos haga daño a nuestra panchita. Aquí en el Show de Lobo. Viejito cañandonga.

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11: Escuchas a Irving Manuel con Juegas al Amor. Nada más al rato nos

0: 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Mientras tanto, ¿qué te parece si escuchamos la complacencia de este tema? Me lo pide Liliana a través del Sabroso Whats con La Rebelión de Joe Arroyo.
1: Dale, mi mano, un pedacito de la historia negra, de la historia nuestra, caballero. Y dice así.

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2: Sácala a bailar con Spanish

0: sentimental. Ay, ¿andas llorando? Te salió la lagrimita, Remy. Ay, luego es tema emocional o hormonal. Seguramente luego dices, ay, es que está hormonal, ¿no? Hay personas que lloran muy fácilmente. Hay personas que apenas les dices mi alma o cosas bonitas y lloran, de verdad. Y a veces unos se molestan porque lloran fácilmente y otros porque escucharon, por ejemplo, una canción que les recordó a alguien. O porque vieron la escena de una película. O porque leyeron un comentario inesperado. Pero hay personas que son o muy sensibles, ¿tú qué opinas? ¿O por qué lloran tanto? ¿Qué hay detrás de esas lágrimas? La respuesta, la verdad, no es tan sencilla como parece. Según estaba checando los estudios de unos psicólogos que estaban revisando sobre los factores biológicos de la facilidad de llorar. Ya ves las actrices, qué fácil lloran. Factores biológicos, psicológicos y sociales que influyen mucho en cómo procesamos nuestras emociones. Hay quien llora de felicidad, hay quien llora de enojo, hay quien llora de tristeza, y la Asociación de Psicología Americana, APA, que es la principal organización científica de profesionales psicólogos en Estados Unidos, se fundó allá por el año de 1890, y el objetivo es siempre, por supuesto, estudiar al ser humano y a su mente. Y dice que los factores biológicos, bueno, tiene que ver mucho con lo que generamos en nuestro cuerpo, pero lo intrigante son las emociones y la personalidad. Cuando lloras fácilmente al escuchar una canción o ver alguna serie o alguna escena de una película o alguna novela, quiere decir que tienes alta empatía y tu sensibilidad emocional es que la tomas muy personal. O sea, aunque esté la actriz y el actor ahí del otro lado de la pantalla, tú lo tomas muy personal porque recordaste algo pasado, porque tienes algún trauma, porque tienes algún recuerdo ahí guardado. O sea, hay muchas situaciones que puedes no manejar en ese momento y sale esa emoción con esas lagrimitas. Así que aplicar técnica de respiración, dicen, pero es que sí hay muchos factores, sobre todo el entorno y la cultura. Pero tú lloras, si tienes ganas, hazlo natural, no te reprimas, ya sabes, antes les decían a los niños no lloran. Pero antes de preocuparte si lloras o no, suéltalo, porque también dicen que es malo aguantarse la llorada y eso te hace el nudo en la garganta. Y luego andas así, suspire y suspire, y esto te puede cambiar el estado de ánimo y sobre todo hacerte daño a tu cuerpecito. Así que reconoce y acepta tus emociones, practica técnicas de respiración o relajación. También puedes tener un diario y busca apoyo profesional si crees que esas lágrimas pues ya interfieren con tu vida diaria. Aquí en el Show de Lobo.
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0: Lo más nuevo en Sabrosita es de David Zahán con Amos Valentín. Llegaste tú. 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
7: Alfa 8 nos deleita con Frío en mí.

duda. Es muy sabroso, sin duda. De verdad, muchas gracias por haberme permitido haber estado contigo en esta tarde. En el show de Lobo Lobito me encargó bastante su turno. Espero que haya hecho un buen desempeño, que hayas estado disfrutando de la música y del contenido. Nos dicen locos. Si nos dicen locos por ser felices, bienvenido al manicomio entonces. Porque hay que ser locos, hay que ser raros y sobre todo hay que ser felices. No cualquiera se vuelve loco. Esas cosas hay que merecerlas. Yo no sé si traigo a una pura loca en mi cuerpecito o ya vivo así desde hace mucho tiempo, pero seguramente los placeres de la vida los dice siempre. Ay, recordé una de un sabio. Un sabio, no sé cuál, pero dijo que el fracaso es parte de la vida. Y si no fracasas, no aprendes. Y si no aprendes, no cambias. Y que la locura es un cierto placer que solo el loco conoce. Y la verdad, no ha existido ninguna gran mente que no haya tenido un toque de locura, ¿verdad? Así que vamos a seguir disfrutando de esta locura que es un placer que solo nosotros conocemos. El placer de la felicidad, el placer de escuchar la música, el placer de disfrutar el show de Lobo. Te dejo con HJ en Noche Sabrosa. Y en Sabrosita, Hermandad Latina con

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